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Aquí arranca un nuevo día, una nueva oportunidad, y esa oportunidad se llama día martes 4 de agosto. ¿Cómo van las cosas de rápido? Pero qué placer poder venir a esta cabina a acompañarles desde Despierta. ¡Buenos días!

Con la impresión de que el clima está cambiando poco a poco, ¿verdad? Se está sintiendo como un poquito más de frío, como un poquito más de cuidarnos, de ya salir con gorrito, de repente una chumpita, pero bueno, aquí estamos de verdad con las ganas de acompañarles hasta las 9 de la mañana a través de Romántica 105.3, la música más cercana a tus recuerdos, acá en Despierta con Francisco Chinchilla, May Alonso y su servidor Raúl Castañaza. Arrancamos este día martes, así que comunicación, ya lo sabes, 56 20 28 57, para que podamos disfrutar y bueno, empezar a conversar un poquito en este día martes que ya llegó. Así que vamos a arrancar con música y bueno, esperamos tus mensajitos, ya lo sabes, 56 20 28 57. Así que buenos días, mi Guatemala.

No sé si les pasó en alguna oportunidad, pero yo sí recuerdo que creo que en los básicos, o no sé si en la, ya en la primaria o en la carrera, pero sí, a veces uno se escribía con sus amigos o con sus amigas con papelitos debajo de la butaca. No sé, pero no específicamente el famoso chivo, sino porque de repente uno quería hablar algo especial, pero como no podía, porque ahí estaba el profesor o la maestra, pues uno sí se pasaba los papelitos. Qué bonita canción de veras para arrancar en este día, martes, Ciudad de Ángeles. Papelitos por debajo de la butaca, se llama, con toda la lógica del mundo, esta canción que hoy programamos en este martes acá en Despierta. No olviden, familia, amigos, actualizar su BEI en línea para hacer cualquier trámite que necesiten. Vieran qué fácil es. La verdad, ayer contaba que el fin de semana me puse a actualizar mi BEI en línea para empezar a hacer como pagos más directos. Antes me tocaba que ir a la agencia, pero ahora pues hago muchas cosas más rápido a través de mi BEI en línea. Así que ustedes háganlo también, porque con Banco Industrial juntos siempre hacia adelante. Voy a aprovechar, tengo algunos saluditos ya en nuestra bandeja 5620-2857 y voy a leer el primero. Dice: hola, buenos días, Goidos. Me podrían saludar a mi hijo que hoy está cumpliendo 9 añitos y quiero que sepa que lo amo muchísimo. Feliz cumpleaños a Juanpi, que le desea su mami Janet. Y por supuesto, nosotros también nos unimos a este saludo para Juanpi, que hoy está cumpliendo 9 añitos y que su mami Janet lo está saludando a esta hora muy temprano, porque me imagino al ratito ya no va a poder escuchar su saludo. Así que, Juanpi, que cumplas muchos, muchos, muchos años más, y gracias por darnos la oportunidad acá desde la radio de poderte saludar. Por acá hay otro mensajito, dice: hola, buenos días, chicos, por favor saludar a Dana Vázquez, que va al cole, hoy cumple 14 añitos, qué alegre. Dice: gracias a Dios por su vida, nos ha llenado de puras alegrías y amor, que siga siendo tan especial y que sepa que la amamos hasta el infinito. Eso lo dice su mami Carla y su hermano Pablo, así que este saludo especial, por supuesto, para Dana Vázquez, que hoy está cumpliendo 14 años, de Carla, su mami, su hermano Pablo, y por supuesto aquí de Raúl, de Francisco, de Maíta. Todos nos unimos para celebrarte en estos 14 añitos, así que un abrazo muy grande, pásenla bonito y gracias por ser gente despierta. Ojalá celebren mucho, si tienen pastelito o algo, aunque sea la foto, nos mandan por favor, para antojarnos por acá en la cabina. Saludos para Jessy también, que a nuestro 5620-2857 nos dice: buenos días, a Raulito me pone por ahí. Vamos con música y le seguimos leyendo, ya disponible en nuestro WhatsApp, como ya ven, ya los estamos leyendo, 5620-2857, linda.

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1: Una muy buena canción de nuestros amigos de Malacate. Yo digo que esta es la canción de la conciencia, que nos recuerda que todo se pagará. Eso dicen los Malacates Trevor Shop. Bueno, hay más mensajitos, 56-20-28-57. Por acá nos dice Norma, Raulito, eran los inicios del WhatsApp. Dice eso de pasar papelitos por debajo de la butaca. Es cierto, la verdad que eran mensajes cortos, porque en el papelito no cabía como mucho, mi querida Norma. Entonces eran como mensajes claros, nos vemos a la salida, cosas así, ¿no? A través de los papelitos, pero sí, básicamente era el mensaje personal. Tienes toda la razón, Norma. A Marina, saluditos, buenos días. Dice, hola, Rauli, me escribe por acá. Te mando un abrazo muy grande, Marina. Gracias por estar ya en sintonía de Despierta, de Romántica. Raulito dice, gracias por poner música que llevo de nuevo a mi adolescencia. Feliz cantando a Linda en el tráfico, dice nuestro amigo Adán. Así que, bueno, aquí también la cantamos, ¿sabes? Porque, bueno, Linda, de hecho, es una de mis artistas favoritas. Me encanta su música. Así que, Adán, disfrútate mucho la programación de hoy. Creo que tengo más saluditos por acá. Si tienen saluditos de cumpleaños pendientes, mándenlos ahora si quieren. Y en un ratito, pues, ya los leemos para que todos se queden, pues, ya saludados antes de las 7 de la mañana, porque comprendo que en el caso de los peques, pues, a esa hora ya casi están entrando. Entonces, si tienen algún saludito especial, escríbanlo ahora a nuestro 5620-2857 y lo compartimos con todo el gusto del mundo.

0: Hubo un tiempo donde el señor Bisbal era energía pura en el escenario. Esta canción, la primera con la que arrancó, que tenía un nombre muy particular, no le recuerdo, pero era mucha fiesta y luego se volvió como muy romántico.
1: Sí, a mí lo que me gusta de Bisbal es que de todos los artistas españoles, él es como el más españolesco, su acento, su eso, me encanta de él porque se siente su energía bien española. Me gusta eso de David Bisbal, es una de sus características. Hay otros artistas que los escuchas cantar y tienes que identificar si son españoles, pero en el caso de él sí, sí se nota al principio, todo su rollo, que su vocal, todo es muy español.
0: ¿Y sabe que esta canción yo tenía años de no escucharla? Sí. Oye, el boom.
1: Por aquí la encontré. Me acordé que tenía energía y dije, bueno, para alegrar a nuestra gente hoy, que se levanten ya.
0: Buena, buena canción, buena sí. canción.
1: Sí, no pierde, ¿verdad? Su ritmo.
0: Sí, es cierto, pesar de los es años. Cierto. Ajá. Oigan, chicos, hay un accidente para todos los que vienen de, a ver, no sé cómo explicar esta parte. En donde se está levantando Distrito Futeca, justo aquí a la par de nosotros frente a Campo Marte. Ahí una camioneta, una de las camionetas de ya sin gente, porque la gente ya se retiró, topó con un carrito chiquito blanco que quedó raspado todo de un lado y están junto, justo antes de que empiece el nuevo paso de nivel que pusieron ahí. Ahí están metidos los dos carros, lo que ha complicado que todas las personas que vienen entrando desde ese lado hasta acá con nosotros.
1: Como que vienen de zona 5, zona 9, todo para eso. Caer aquí a Vistahermosa.
0: Sí, sí.
1: ¿Cómo le llaman aquí a esta parte?
0: El columpio.
1: Nunca se me queda.
0: El columpio.
1: Sí, es este paso de desnivel, ¿verdad?
0: Pero justo ese paso de desnivel nuevo que está aquí, antes de llegar aquí con nosotros, ahí está una camioneta, ahí está un carrito blanco. Creo que fue hace rato, porque ya no había ningún pasajero, ya los pasajeros habían retirado del lugar. Qué feo ir a trabajar y que tengas que cambiarte y buscarte otra camioneta.
1: Sí, ya llegas tarde, definitivamente. Ese tipo de cosas atrasan todo, ¿no?
0: Sí, justo donde se está levantando el nuevo centro comercial de Futeca, de Distrito Futeca, ahí está hasta el logo, está lo que están trabajando. Ahí están la camioneta y el carrito empezando este paso a desnivel. Y bueno, pues les aviso por si pueden evitar, porque a mí se me hizo atrasarme bastante y hasta que me tiró Waze, sigue el accidente ahí. Ya entendí.
1: Sí. Mire, aprovechando la diapositiva, yo le comentaba a Francisco que dos días llevo experimentando un poquito más de tráfico y es porque estaba viendo las noticias. Yo vengo de Calzada Roosevelt. Para quienes toman el carril, ¿cómo se llama? El carril rápido. Es que yo nunca le sé el nombre a las cosas.
0: Llamémosle
1: el carril rápido, el que ponen auxiliar. Como para que avancen los carros, sí, sí, ¿verdad? Sí. No la vía normal. Pues ahora ha sido desviado hacia la zona 8, por donde está el estadio del Trébol. Entonces ahora tienes que dar todo ese giro y para ir a caer a la Castellana. Entonces ahora todo el tráfico se acumuló allí. Entonces en mi caso llevo dos días que ya los 10, 15 minutos que traía de gracia ya no me funcionaron, ya venimos a vuelta de rueda, para que lo sepan, porque la verdad llevo dos días experimentándolo y dije no lo voy a comentar hasta que vea que sí realmente es cierto. Entonces ya nos están desviando para allá. Esto lo están haciendo porque antes recuerdan que iban a caer como a la Montúfar y toda esa parte, porque están en la parte final del aerómetro, entonces cambiaron toda la ruta. Entonces hay que tener precaución, ¿verdad? Salir un poquito más temprano y paciencia, familia, porque pues así nos toca.
0: El aerómetro de la ciudad de Guatemala está en un punto en este momento donde demanda mucho espacio.
1: Exacto.
0: Mucho espacio. Ayer en la mañana, de zona 9 para Majadas, que normalmente me hago 15 minutos en la mañana, agarré por un lugar donde nos movían los policías. Sí. Cambien de dirección.
1: Y es que ahora hay grúa en la parte del Trébol, antes de llegar al Trébol, ¿verdad? De la Castellana al Trébol.
0: Y una grúa que yo no había visto.
1: Porque la estación más importante del aerómetro va a ir a caer ahí. Entonces sí, están construyendo algo muy grande. Así que nada más, es bueno informarnos, es bueno tener paciencia y es bueno saber para salir más temprano, para no llegar tarde a nuestros compromisos, creo yo. Y bueno, ya en el caso de lo que le pasó a Francisco, un accidente, pues ya animó, se retrasa uno, ¿qué va a hacer?
0: Sí, miren, es este puente que está justo frente a un nuevo edificio azul de oficinas oficinas clínicas, justo ahí en ese edificio. Ahí está el bus y el carrito blanco. Mire, un carrito chiquito. Qué susto se habrán dado esas personas ahí. Y bueno, pues ha complicado la existencia, pero sí, el aerómetro, así se llama el concepto, ¿verdad?
1: Sí, así es. Está cambiando rutas y entonces hay que poner mucha atención y hay que informarnos, porque tal vez nosotros ya tenemos nuestra ruta, nuestro tiempo calculado siempre y bueno, y las cosas cambian.
0: Muy bien.
1: Informarnos, creo yo.
0: Nos vamos con más música, familia, por favor comuníquese con nosotros. Oiga, que yo estoy viendo a David Bisbal aquí y no tengo mayor música de David. Según yo tenía Bulería, la otra, ¿se acuerda? Uh-huh. Bulería.
1: Porque Bulería es algo como más, no sé si es 2000era, la verdad.
0: No hay nada de David noventero. Uh-huh. Vamos a ver. Tengo, a ver qué quiere. Ave María, Bulería o Lloraré las penas.
1: Yo pensé, por la mañana Bulería, creo yo.
0: Bulería.
1: Sí.
0: Ahí está, le puse tres movidas.
1: Imagínese aparecer cantando Lloraré las penas.
0: No. Pero esa es alegre, ¿la, sí, es la alegre. Recuerda?
1: Sí, es que de verdad esa época de David Bisbal todo era casi bailable. Como dijo usted, ¿verdad? Ya después así se puso romántico. Ajá, exactamente, sí. La idea era mover esos colochos que tenía.
0: ¿Saben qué vamos a hacer? Siguiendo al señor Castañaza, siguiendo al señor Castañaza, vamos a hacerlo de esta manera. Minimix. ¿Bisbal?
1: Está bien, y si me parece un 2x1 con Banco Industrial, ¿le parece?
0: Por favor.
1: Si me hace favor, para que aprovechemos.

0: Raulito, David Bisbal, no hay música noventera porque él salió en Operación sí. Triunfo.
1: Sí, no dije que hubiese música noventera, solo comenté que en el 2000 había más, porque pues es lo que encontré aquí en la carpeta de Romántica.
0: Era el hit El Patojo, y ni siquiera quedó en primer lugar, y ha sido un éxito total.
1: Él salió de Operación Triunfo, ¿verdad?
0: Operación Triunfo.
1: Así se llama el reality de España.
0: Exactamente.
1: Sí, yo lo miraba por Mónica Naranjo porque a veces era juez, a veces llegaba a cantar. Me ha gustado Operación Triunfo.
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0: Hola, buenos días. Yo también vengo de la Roosevelt y ayer me hice 20 minutos más.
1: Ajá.
0: Hoy voy, pues diríamos que a tiempo, pero con lo que está diciendo Francisco del accidente en la zona 5, a ver cómo me va, porque justo vengo ahorita de dejar a mi hijo en el colegio y tengo que agarrar por ahí para ir a la oficina. Mira, lo que está trazando es que todavía están ahí los dos vehículos, pero eso pasó hace rato. Ojalá los muevan porque un estornudo y nos afecta a todos.
1: Totalmente, y bueno, a ella le tocó las dos cosas que hemos comentado el día de hoy, ¿verdad? Porque sí.
0: Sí.
1: Sí, sí está. Ya nos aclararon, el carril reversible, que es el que se usa auxiliarmente cuando está todo el tráfico, que se usa tanto en la mañana como en la tarde. En el caso de la mañana, se cambió, ¿verdad? Ahora pasa por zona 8, hacemos todo ese colocho ahí para ir a caer a la Castellana.
0: Hola, Francisco, hola, Raulito, les saluda David Ramírez. Sí, cambiaron la ruta del carril reversible.
1: Así es.
0: Oigan, voy a decirles algo. Sé que nos está afectando mucho la puesta, si me permiten la palabra, del aire, pero eso pasó hace rato. Ojalá los muevan porque un estornudo y nos afecta a todos.
1: Totalmente, y bueno, a ella le tocó las dos cosas que hemos comentado el día de hoy, ¿verdad? Porque sí.
0: Sí.
1: Sí, sí está. Ya nos aclararon, el carril reversible, que es el que se usa auxiliarmente cuando está todo el tráfico, que se usa tanto en la mañana como en la tarde. En el caso de la mañana, se cambió, ¿verdad? Ahora pasa por zona 8, hacemos todo ese colocho ahí para ir a caer a la Castellana.
0: Hola, Francisco, hola, Raulito, les saluda David Ramírez. Sí, cambiaron la ruta del carril reversible.
1: Así es.
0: ¿Qué Oigan, cosa? Voy a decirles algo. Sé que nos está afectando mucho la puesta, si me permiten la palabra, del aerómetro, pero también me da gusto que se esté invirtiendo.

0: mucho la apuesta, si me permiten la palabra, del aerometro. Pero también me da gusto que se esté invirtiendo en la ciudad, que se estén haciendo cosas grandes. Estamos en una ciudad donde no se invierten en proyectos grandotes, siento que solo en proyectos pequeños que alivian un sector, y espero que este proyecto se haga grande. Creo que un aerómetro funciona si tiene varias vías estratégicas y llega a puntos donde otro vehículo o otro tipo de transporte puede movilizar a la gente.
1: Y mire, he de decirle, ¿verdad? Pues, por ejemplo, este año yo he viajado a lugares como Costa Rica y El Salvador y ver nuestra ciudad cómo se ve de bonita, ajá, ¿verdad? Con ciertas cosas, porque esto le va a dar otra vista también a la ciudad. Creo que está bonito. O sea, lo que pasa es que nos quejamos mucho del tráfico, pero pues tenemos que organizarnos y de verdad todas las ciudades tienen su tráfico. Todas, la verdad es que sí. Algunas son más organizadas que otras.
0: Organización falta aquí.
1: Sí, o algunas pues tienen hasta menos carros que una ciudad como Guatemala, pero la verdad es que nuestra ciudad en general, mi opinión en este momento es que se ve muy bonita. Me gusta nuestra ciudad.
0: Ok.
1: Parece una ciudad muy adelantada a lo que la gente
0: cree. A lo que ha visto en otros lados.
1: Sí, exactamente.
0: A bueno, otra ciudad, sí. Yo sí creo que en donde han fallado y el gobierno que lleva aquí un buen tiempo en esta y los otros alcaldes es en hacer un periférico grandotote. El periférico que tenemos ya ni debería llamarse periférico.
1: No, ya está dentro de la ciudad.
0: Porque ya está dentro,
1: no
0: es un periférico de la ciudad. Ajá. Creo que sería fundamental tener un periférico para que los trailers no tuvieran que andar metidos a la par de un carrito chiquito en zona 9. Sí, zona
1: compitiendo, 10. ¿Verdad?
0: Sí, porque sería entrar y salir del punto y otra vez irse a periférico. Sí,
1: esa debería ser su ruta.
0: De debería, ellos. Debería ser. Por ejemplo, si yo vengo de metro, por Metro Norte, vengo de Las Verapaces y quiero irme a la antigua Guatemala, no tendría que entrar a la ciudad capital, sí, si hubiera un periférico real. Llego a un punto donde pues eso, hago la periferia sobre la ciudad, llego a un punto y me voy para...
1: Ya solo ingreso al lado donde yo quiera estar.
0: Sí, ya fuera de la ciudad capital.
1: Sí, hombre.
0: Eso es lo que
1: complicado.
0: Es complicado porque no somos buenos organizándonos. Hay países donde es un proyecto de país, aunque cambien de alcalde. Pero bueno, dice Raúl y tiene un buen punto. La ciudad de Guatemala, si la comparamos con otras ciudades centroamericanas, se ve bien, pero hay que hacerla también eficiente, ¿verdad? Uh-huh. Hay que hacerla también eficiente. Ojalá que esto ayude. Buenos días, dice Patty. Los quiero, dice Patty, y nos manda un afiche digital del aerómetro, donde se informa sobre las rutas y cómo va a estar afectando en estas semanas.
1: Sí, así que nada más hay que informarse, lo dijimos ya al principio, porque vale la pena que nos tomemos el tiempo para llegar a nuestras actividades.
0: Lo anunciaron a partir del lunes 3, iba a estar la cosa complicada.
1: Sí. Sí, justamente yo llevo 2 días y es que lo que pasa es que la ruta que yo ya traía era la
0: se
1: ruta
0: la cambiaron.
1: Esta. Exactamente, no, nos pusieron doble, o sea, todo lo que se iba para otro lado ahora va donde yo venía antes.
0: Sí.
1: Entonces ahora pues se atrasó, tengo que salir más temprano y punto.
0: Es cierto.
1: Así es.
0: Cambiar. Ajá. Familia, le mandamos un saludo muy especial a la Aloncho, que se integrará al programa la otra semana, recuerden que está de vacaciones. Pero para quienes preguntaron por ella, la próxima semana ya se integra al programa. Mientras tanto, pues está terminando. Oye, cuando usted está de vacaciones, qué alegre al principio, cuando empieza a ver que ya son los días.
1: Ay, y usted no se preocupa de nada.
0: Ajá, pero cuando ya empieza usted el conteo regresivo también sí, es como...
1: Ya la tristeza, ¿verdad? De que se terminaron sus vacaciones, sí.
0: Ajá, es cierto. Sí.
1: Y que los viajes, miren, al final son muy bonitos, alimentan el alma, uno disfruta, pero también se cansa uno, pareciera que no, pero se
0: ¿de
1: cansa.
0: Viajar?
1: Exacto.
0: Sí, es rico regresar a la casa, es,
1: sí, es rico,
0: a tu cama.
1: Ajá, y regresa uno cansadito también, porque pues, sí, el viaje es así.
0: Regresar a la cama es una cosa muy especial. Familia, nos vamos con más música. ¿Qué estamos programando el día de hoy, don Raúl Castañeda?
1: Hoy estamos en la década del 2000.
0: En los 2000.
1: Exactamente. De muy 2000 bien. A 2010, 2012, por ahí andamos.
0: Vamos a programar esta canción. Uno, dos, ¿saben quién? Otra que pegó muy bien en esa época, pero luego se nos perdió, es ella.

0: Hola, buenos días a todos. Qué gusto saludarlos. Oiga lo que dice aquí. A ver, ¿cómo te llamas? Déjame ver tu nombre. No aparece tu nombre. Dice, realmente es necesario cambios, inversiones y planificación de estructuras para movilizarnos mejor. La zona productiva, las plantas de manufactura deberían estar en las afueras de la ciudad, para que los trailers no estén a la par de nosotros. ¿No le ha pasado a veces que está usted tranquilo en su carrito y le pasa un trailer a la par?
1: Hasta me mueve el carrito.
0: ¿Verdad que sí? Es una cosa impresionante.
1: A mí me da miedo, yo los dejo pasar, ¿sabe? Porque me ha pasado en el periférico, en la vuelta que vengo como de la San Carlos como para ir a la Roosevelt.
0: Ah, sí.
1: Ahí se abren los trailers así, mire, y lo orillan a uno al otro carril. Entonces sí, uno tiene que mejor dejarlos pasar, ¿verdad? Porque la estructura de un trailer no es lo mismo de un carrito. Y ocupan dos carriles casi para pasarse al otro lado. Entonces sí, es bien complicado.
0: Y el airecito.
1: Da miedito, sí, lo mueven a uno.
0: Y estoy de acuerdo con la persona que nos escribe, dice, no tenemos cultura de orden vial. Ceder el paso, respetar al peatón, formación, educación. Miren, yo soy de la idea de que cuando está trabado todo, tiene que pasar un carro de un lado y un carro del otro. Uh-huh. Un carro, pero a veces competimos. Uno pide vía y la gente se acelera y se queda parada frente a uno. Sí, nos falta bastante cultura vial, estoy de acuerdo.
1: Yo fíjese que venía con una amiga, creo que fue el día sábado, que fuimos al teatro, y le digo yo, me dice, me voy a cambiar de carril. Le digo, no pongas el pidevías, porque aquí el pidevías significa no me dejes pasar. Y le digo, ponelo, y lo pone. Y cabal, aceleran para acelera no dejarla pasar. Exactamente, entonces, lo que dice la persona, ¿verdad? No tenemos educación vial, andamos peleando con los demás carros todo el día, entonces hay que tener mucho cuidado, y por eso es que hay tanto accidente, porque pues uno va a pelea y pelea, o sea, por unos segundos queremos llegar más temprano.
0: Y ahí va un consejo que nadie me pidió, pero creo que es importante. Uh-huh. Cuando vean a alguien alterado y peleando, frenen, háganse un lado y dejen que se vaya.
1: Sí.
0: No caigamos en la tentación, porque a veces uno quiere apuchis. No caigamos en la tentación, uh-huh. No sabemos quién está en el otro vehículo, qué penas está pasando, sí, o de qué humor anda este día.
1: Sí, a mí me ha pasado con las camionetas que se me quieren meter y digo, aquí me ven chiquito, pero no los dejo pasar. Pero la verdad es que al final uno dice, mejor está consciente que lo pueden orillar a uno hasta el otro lado.
0: O terminan pleito, sí, la cosa.
1: Sí, mejor que pasen, ellos van a su ritmo, a su velocidad y bueno, uno nada más paciencia. Si uno ya va tarde también, ¿qué va a hacer?
0: ¿Saben que vi un estudio de las personas más felices? Y saben que tenía, yo sé, me van a odiar en este momento, estoy exagerando, pero parte de la felicidad de una persona es que no viva tan lejos de donde trabaja. Uh-huh. ¿Escucharon eso?
1: Sí.
0: No vivir tan lejos de donde trabaja. Por eso yo
1: insisto. O los chicos donde estudian.
0: Por eso yo insisto. A veces los papás, y ese sí es jalón de orejas para nosotros como papás, pero ¿por qué llevas a tu hijo a estudiar a 2 horas de tu casa? Uh-huh. Es que ese colegio, nombre, no. Uh-huh. A veces es más el nombre que la tranquilidad del, uh-huh, niño, que se levante a las 4 de la mañana.
1: Ajá, como es que el papá salió de ese colegio, entonces el niño tiene que estudiar allá y está viviendo allá en Villanueva, ¿verdad? Sí, no. Entonces a las 3 de la mañana hay que salir para que el niño estudie en el colegio que el papá estudió.
0: Sí, por supuesto que
1: está bonita la idea, pero en estos tiempos, ajá, es complicado.
0: Un buen colegio que hagamos el análisis, pero que quede cerca. Uh-huh. Si de los adultos se dice que las personas más felices no viven tan lejos de su lugar de trabajo, imagine un niño de 8 o 10 años.
1: No, hombre, ya desde pequeñitos, ¿verdad?
0: Sí, en esa parte.
1: A madrugar muchísimo, sí.
0: En esa parte sí considerémoslo, chicos.
1: No vale la pena, ¿verdad? Tan temprano.
0: Estoy completamente de acuerdo, yo siempre he buscado que mis hijos estudien más o menos en una buena distancia, ya sea de la casa o de mi trabajo, para cualquier emergencia, pues alguien puede estar ahí para apoyarlos, dice. Uh-huh.
1: Sí, totalmente. Mire, yo por ejemplo, nosotros en la primaria tuvimos la dicha de que la escuela quedaba a cruzarnos la calle.
0: Qué rico, ¿verdad?
1: Entonces, no había otra manera de estudiar, o sea, ¿qué más? Hasta para pues una mamá soltera como la mía, era cómodo saber de que sus hijos solo tenían que cruzarse la calle, ¿verdad? Entonces estudiamos toda nuestra primaria ahí porque pues eso tocó y está bien, sí, ¿verdad? La idea era estudiar y lo logramos. Entonces, esa comodidad, pero yo sé que hay personas que no tienen pues un lugar tan cerca, pero por lo menos lo más cerca posible, ¿verdad? Esa sería como la idea.
0: Delmi dice, yo vivo en Ciudad Quetzal y trabajo en zona 10, pero yo ya alquilo y eso le doy gracias a Dios. Ah, ya no alquilo. Mis hijos estudian a 20 minutos de mi casa.
1: Está bien, sí, qué genial. Es que eso debe ser así.
0: Oigan, es cierto, yo también he buscado que mis hijas estudien en un colegio bueno, pero cerca. Y yo tuve la bendición de trabajar solo a través de un campo Ya cumplí 30 años. Por cierto, el viernes me jubilé. Y la verdad es que sí, muy feliz y muy saludable.
1: Qué bonito, qué bonito. Ahí está el consejo confirmado.
0: Trabajo cerca, dice Sadia, pero sufro con la salida de mi casa. Un embudo. Uh-huh. Eso también. Que en tu vecindario las cosas se pongan así. Sí.
1: Samantha nos manda una fotografía aquí de su Waze y dice: yo trabajo a 10 minutos. Yo vivo. No, perdón, lo voy a leer correcto. Oídos, yo vivo a 10 minutos de mi trabajo, dice ella. Qué confirmo genial. Que es una bendición.
0: La gente, uno de los factores más importantes de la felicidad es no vivir tan lejos de donde trabajas. Sí. Claro, no está en nuestras manos la mayoría de veces de elegir dónde trabajamos y dónde vivimos.
1: Exactamente, o sea, no le podemos decir aquí al dueño de la radio que nos ponga la radio ahí en zona 11, o sea, la radio ya estaba aquí antes.
0: Así estoy de pedir.
1: Sí, ¿verdad? Allá por Miraflores.
0: Hola, hola chicos, yo estoy genial. Mi trabajo de la mañana queda a 10 minutos de mi casa. Uh-huh. Mi hijo estudia a 15 minutos de mi casa y mi segundo trabajo queda al cruzarme la calle de mi casa.
1: Está bien, súper.
0: Qué rico.
1: Súper.
0: Qué rico.
1: Qué rico.
0: Ahí mire, está.
1: De hecho, nosotros no estamos tan lejos porque sin tráfico, ¿cuánto se hace usted de regreso? ¿Como 15 minutos?
0: Para la casa, sí.
1: Sí, 15 minutos. 15 minutos. A eso estamos. Lo que pasa es que el tráfico de la mañana a nosotros nos complica. Entonces nos lleva media hora o hasta 45 minutos venir acá.
0: Le voy a hacer una pregunta a Raúl, pero espero que Raúl sea el representante de toda la gente que vive en el sector de zona 7 y zona 11.
1: Ajá.
0: El aerómetro arranca en La Montúfar.
1: Sí.
0: Muy bien. Ahí donde yo trabajo.
1: En sí, DF. Por ahí, exactamente. Okay. Ahí está.
0: Muy bien. ¿Cuál es la ruta del aerómetro? Es decir, ¿va hasta el Trébol y luego de ahí para dónde se va? ¿Ya sabemos para dónde va?
1: Según va recto, va por la Roosevelt.
0: O sea que usted y yo podríamos...
1: Por ejemplo, estando en DF, podríamos tomarlo y bajarnos por allá, por la casa.
0: Desde nuestra casa, sí, podríamos.
1: Claro, sí, podríamos.
0: DF, y o sea, dejar el carro.
1: Exactamente. Eso si fuera me gusta. Esa ruta, ajá.
0: Eso me gusta.
1: Sí, esa es la idea.
0: Ajá. Oigan, ¿y hasta dónde llega el aerómetro? ¿Pasa por la... y se va toda la Roosevelt?
1: Yo creo que la Roosevelt es. Según yo vi un mapita, es que va por la Roosevelt. ¿Dónde termina? No me pregunte. Pero sí se cruza toda la Roosevelt. Uh-huh. La mayoría, creo yo.
0: Muy bien.
1: Sí.
0: Ok, alguien nos dice por acá, ustedes conocen, dice, yo trabajo 2 minutos de mi casa, ¿y por qué lloras, mujer? Esa es una bendición.
1: Sí, 2 minutos.
0: Hola.
1: Y llega tarde, dice.
0: Oigan esto, yo trabajo en San José Pinula, trabajo en zona 15, vivo en San José Pinula, trabajo en zona 15 y sale a las 5:30 de mi casa y aún me faltan 40 minutos para llegar.
1: Sí.
0: Esa es la realidad de mucha de nuestra gente.
1: Sí, exactamente. Sí, porque ella ingresa, me imagino, él a las 8 de la mañana a trabajar. O sea, que lleva 3 horas para llegar a su trabajo.
0: Perfecto. Dice, al momento inicia en la Plazuela España la primera ruta del aerómetro y finaliza en el Trébol antes de los Puentes Gemelos.
1: Ah, bueno, es donde están haciendo ahorita la
0: gran
1: estación.
0: Estación.
1: Exactamente. Me imagino que la siguiente fase es la que va a subir.
0: Y también, creo que el Trébol es un lugar que comunica sí, 4 puntos. ¿No?
1: Exactamente, el Trébol sí es un punto importante.
0: Ajá, dice, buenos días, disculpen, mi esposa mandó un saludo de cumpleaños para mi sobrina, dice. ¿Será el que usted tiene ahí, don Raúl?
1: Bueno, sí, no, tengo un saludo, cumpleaños para Robert.
0: A ver, permítame, manda.
1: Que lo mande ahora y así los hacemos de una vez.
0: Tú el saludo. Saludo. Me dice mi esposa, mandó sí. a qué hora ubicamos a tu sí. esposa aquí.
1: Hubieron unos saludos muy temprano, yo los mandé, pero...
0: En el WhatsApp.
1: Ajá.
0: Ok, vámonos.

0: Bueno, inicio yo por acá, tengo el saludito, dice: hola Goylos, buenos días, queremos desearle feliz cumpleaños a mi esposo Roberto Dubón. Lo que más le deseamos es que su vida esté rodeada de muchas cosas lindas, lo amamos mucho, de parte de José, Cris, Gus y Gaby. Así que para Roberto Dubón, feliz cumpleaños, nos unimos a esta lista de nombres, a José, a Cris, a Gus, a Gaby, Francisco y Raúl. Nos unimos a este gran saludo de cumpleaños, un abrazo muy grande y pues que te la pases bonito. ¿Usted tiene otro por ahí?
1: Sí, a todas las personas que quieren grabarlo, en este momento pongan a grabar, chicos, porque vamos a decirlos todos.
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1: Oigan, ¿podría mandar un saludo de cumpleaños a mi niña preciosa, que hoy llega a 19 primaveras? Y le deseo lo mejor del mundo y las bendiciones de Dios en su vida, de parte de su mami y de su papi. La amamos un montón. Pregunto, ¿cómo se llama tu niña preciosa de 19 años?
0: Okay.
1: Sí, ¿cómo se llama?
0: Para saludarla aquí con un nombre.
1: Exactamente, sí. Mándanos su nombre porque no mandaste el nombre.
0: Tengo otro saludito por acá, dice: hola Goidos y Raulito, buenos días. Queremos en este día felicitar a Jimena Moratalla, que hoy está cumpliendo felices 12 años. Jime, te queremos mucho y eres una persona de luz para toda tu familia. Te queremos, Titi y Gondis. Así nos firmaron, Titi y Gondis. Y bueno, a ellos nos unimos Raúl y también Francisco para Jimena Moratalla de 12 años. Es el saludito que tengo por acá.
1: Raquel Moreno se llama. Raquel Moreno es la niña preciosa de 19 años a la que saludan su papi, su mami, uh-huh, que la aman mucho.
0: Qué genial.
1: Ahí está. Ya salimos de los saludos, sí, ¿verdad?
0: Creo que ya estamos.
1: Felicidades, ajá, a todos. Felicidades, de verdad, de todo corazón. Dice: el aerómetro, según el plan original, terminará en Molino de las Flores, zona 2 de Misco.
0: Ese es el plano que yo vi.
1: O sea que si podemos en algún momento, pues, agarrar el aerómetro de DF a la casa, de la casa de DF.
0: Exactamente, sí. Lo que tendríamos que saber es dónde nos bajamos.
1: Así sí,
0: no tenemos,
1: claro,
0: que caminar mucho, ¿verdad? Dónde va a estar como la parada, digamos.
1: Claro, pidámosle, ajá, que nos la pongan en...
0: Exactamente, ahí por Perry Roosevelt, ¿sí?
1: Pues sería...
0: ¿Verdad que sería bonito?
1: Sería un punto genial.
0: Porque para nosotros, para usted le quedaría bien, camino un poquito para allá. Y yo camino un poquito para allá.
1: Sí,
0: nosotros, sí. Si nos hacen favor.
1: Se ahorra gasolina, no mueve su carrito.
0: Sí, sería. Y la pregunta es: ¿a qué hora si va a empezar a funcionar? Podría ser a las 5 de la mañana, disculpe.
1: Dice que la parada será en Utatlán.
0: Hasta allá, sí, pues.
1: A mí me queda más cerca.
0: A usted sí.
1: Usted tiene que caminar.
0: A mí sí tendría que caminar un poco.
1: Ni modo, Castañaza, es para hacer ejercicio.
0: Pero caminar de los dos lados, porque imagínese la Montúfar y de Utatlán.
1: Sí.
0: Sí, creo que no lo usaré. Bueno, sí quiero ir a subirme ahí, la verdad.
1: Bueno, familia, vamos a hacer una pausa y regresamos. Hoy habrá un versus entre Raúl Castañaza y Francisco Chinchilla. Ya les voy a explicar. Nos vamos a dar en la mares. Y ustedes van a agarrar bando. Hoy van a ser Team Raúl o Team Francisco.
0: ¡Qué bárbaro!
1: Vamos a hacer una pausa, ya regresamos. ¿Cómo los queremos? Un abrazo para, sí, todos.
0: Siempre ganamos, ¿verdad, familia?
1: Ya peleaste. Eso se llama campaña anticipada.

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1: Hubo una combinación muy buena en la década de los 2000, creo que 2003 la canción. ¿Recuerdan cuando Juanes y Nelly Furtado cantaron esta canción? De hecho, no fue la única vez que se unieron. Creo que hubo un par de canciones que cantaron juntos. Una de ellas es esta que se llama Fotografía.

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1: Recuerdo haber dicho que en su momento Juanes y Nelly Furtado tenían un romance musical, un poco como Shakira y Alejandro Sanz, que han cantado varias canciones juntos. Ya llevan como tres o cuatro canciones juntos. Y estaba buscando la otra canción donde han cantado Juanes y Nelly, y es esta que se llama Te Busqué. La verdad es que no la ubico en mi memoria, pero escuchemos. ¿Ustedes la ubican? Nelly Furtado y Juanes. Un sonido 2000, ¿verdad?

0: ¡Qué recuerdazo!
1: ¡Qué buena canción!
0: ¡Qué recuerdazo!
1: Sí, qué linda su combinación de voces, ¿verdad? Bien dinámica.
0: Yo le decía a la gente que yo decía que Juanes y Nelly tenían un romance musical. Sí. Porque hicieron más de una canción juntos, igual que Shakira y Alejandro Sanz.
1: ¡Qué genial!
0: Y entonces pusimos esta canción de Te Busqué y qué buena. O sea, es para apartarla y volverla a poner, don
1: Raúl. Y casi no suena esa canción,
0: ¿verdad? No, sí. Yo no la recordaba incluso. Alguien nos escribe por acá y dice: hola Goidos, sí, muy buena esa de Te Busqué de Nelly Juanes, ya la había escuchado. Michelle dice: qué excelente recuerdo, ya había olvidado por completo esa canción.
1: Mire, amigo, le iba a preguntar, sabe que el domingo que lo vi le iba a preguntar porque mi amigo está con ganas de estudiar el curso de Hablemos Bien en Público, pero el domingo usted estaba como muy serio, ¿verdad? Usted andaba trabajando, usted andaba presentando a su grupo de las obras de teatro. Dije, no lo voy a molestar con eso, así que hoy se lo pregunto aquí públicamente. Sí, ¿cómo va la cosa con los cursos de Hablemos Bien en Público? Porque a él que le queda como en las tardes bien, o sea, entre semana, pero la verdad es que yo no le había preguntado. Quería preguntarle porque me imagino me tiene información importante.
0: Oigan, los dos grupos de sábado que se inscribieron con la promoción mundialista,
1: ajá,
0: ya empezaron. Hay un grupo que ya lleva 4 semanas o 5.
1: Empezaron en julio, ¿verdad?
0: Empezó uno y el otro empezó este sábado.
1: Ah, ok.
0: Este sábado. Los dos grupos están geniales. Quiero agradecer a la gente que está inscrita, que eligieron entrenarse con nosotros. Pero pasó una cosa muy curiosa. Una empresa tenía un detalle. Francisco, queremos el curso de hablar en público, uh-huh, hablar bien en público, para 5 de nuestros colaboradores.
1: Ok.
0: 5 de, así, aquí. Pero 2 requerimientos. Número 1, que fuera entre semana.
1: Sí, pues.
0: Yo ya no iba a dar Hablemos Bien en Público entre semana por un proyecto que ya viene. Y 2, que mantuviera la promoción del mundial.
1: Sí, pues, la ventaja del buen precio.
0: Sí, sí. Ajá. Entonces son 5 personas, por supuesto que hagámoslo. Familia, pasó algo. Acabamos de abrir, porque no solo vamos a entrenar a 5 personas, uh-huh, vamos a entrenar a un grupo más grande. Acabamos de abrir el programa Hablemos Bien en Público para jueves. Iniciaremos el 3 de septiembre, dentro de un mes.
1: Sí, pues hay tiempo para inscribirnos.
0: Presencial, porque tenemos uno, sí, que en los miércoles, que es virtual,
1: ajá,
0: que también va muy bonito. Les mando un fuerte abrazo a este grupo. Los que quieren estudiar Hablemos Bien en Público de manera presencial será los jueves. Oigan lo que les voy a decir, porque solo será en estos días. El 3 de septiembre, Hablemos Bien en Público presencial, días jueves, uh-huh, en DF. Ahí
1: frente, ¿a qué hora?
0: De 7 a 9 de la noche.
1: Qué genial.
0: Es el mejor horario para,
1: sí, sí, sí, sí,
0: dejar el trabajo, llegar a tiempo al programa. Uh-huh. Vamos a mantener el precio mundialista esta semana, porque queremos llenar ese cupo. Queremos llenarlo, queremos que ustedes aprovechen la promoción y sean parte de. Ya tenemos 7 personas. Las 5 personas de la empresa, las quienes les mando un fuerte abrazo. Y dos
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0: Y 2 personas que me da el precio del mundial. O sea que
1: no hay como también mucho espacio para muchas personas.
0: No.
1: Hay que ponerse las pilas.
0: Exacto. 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
1: Es lo mejor de lo mejor.
0: 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Sí. 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
1: cada
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0: Pero vamos a aprovecharlo.
1: Qué alegre.
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0: Ajá.
1: Obvio.
0: 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Es súper importante tener seguridad y credibilidad y sobre todo convertir ese hablar en público en resultados, amigos. Si soy vendedor, sí, vender. Si soy capacitador, dejarle a la gente un aprendizaje nuevo. Es tan importante el hablar en público, así que precio de el mundial que todavía lo extrañamos. 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
0: Oigan, están entrando muchos mensajes, así sí, que dígale sí a su amigo que cómo sí, va.
1: Que llame.
0: ¿Cómo va?
1: Mira, tenés cuello 5 minutos, amigo.
0: Sí. Así va. Carlita pregunta, ¿cuándo inicia? 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
0: Bueno, señor Castañaza,
1: dígame.
0: Hoy, ¿Team Castañaza o Team Chinchilla?
1: Híjole.
0: Ok. ¿Minimix?
1: Uy.
0: ¿Del artista que diga Don Raúl o del artista que diga yo? Hacemos el Minimix y luego tiramos otra competencia.
1: Santo.
0: ¿Sí? Minimix de artistas 2000eros.
1: 2000eros.
0: Muy bien.
1: Va.
0: Voy con mi primera propuesta.
1: Sí.
0: ¿O quiere ir usted con el primer artista?
1: No, dígalo, ya que usted se animó y que me está retando, yo estoy
0: bueno, listo. Ok. Señoras y señores, Francisco Chinchilla, quienes quieren ser Team Chinchilla, vamos con un mini mix de RBD.
1: Ay, hijo de su madre.
0: Ah, me dejó. Yo le dije, va usted primero.
1: Sí.
0: No. Yo, mini mix de RBD va. Contra.
1: Contra un mini mix de Kudai.
0: ¡Hijo de su! Esa la iba a usar yo después.
1: Pues lo siento, usted empezó, así que, bueno, ustedes mandan familia 56-20-28-57, arrancamos con un mini mix de RBD o un mini mix de Kudai. ¿Team Raulito o Team Francisco Chinchilla?
0: A ver, empieza a contar,
1: ¿no? Ay, los amo, Team Raulito, Team Castañaza, dice. Castañaza, está bien, Team Castañaza,
0: hijos,
1: me gusta.
0: ¡Hijos de su! A ver, Team Chinchilla, Kudai, no, no.
1: Con Team Raúl Castañaza o RBD con Team Francisco Chinchilla. Ustedes mandan, familia.
0: Team Chinchilla. No, hablemos bien en público, mandaron. Sí, te prometo bien que te voy a buscar y te encontraré de todos esos mensajes.
1: Sí.
0: Team Chinchilla.
1: Mire, va avanzando usted. RBD. Castañaza, dice.
0: Y
1: ya
0: se
1: vio.
0: Ríen.
1: Team Raulito, sí, Raulito. Team Raulito.
0: Sí. Francisco, ay, la tuya.
1: Creo que yo gané.
0: Qué feo se leyó eso.
1: Sí, cabal. Team Raulito Pau, saludos. Adriana, Raulito Castañaza, dice Lucrecia. Team Castañaza, Team Castañaza.
0: Va a ganar usted, Raúl.
1: Se lo dije, nosotros somos ganadores con la gente.
0: Acabo de leer a Carla, a Carlita Moscoso, que ya vio que puso.
1: No logré verla.
0: Team Castañaza.
1: Ah, vaya.
0: Dios te bendiga, Carlita.
1: Sí, sí.
0: Por Dios supuesto. Te bendiga. Dios te bendiga mucho. Aquí está.
1: Team Chinchilla, perdón, Raulito, dice Jackie. No te preocupes, en el siguiente vas conmigo.
0: Muy yo bien, sé. Entonces ganó usted, amigo.
1: Sí,
0: mío.
1: Gané yo. La verdad, hijo, quieren escuchar a Kudai. Bueno, fue Francisco el de la idea, yo solo me subí a la idea, pero como yo confío en la gente despierta y sé que les gusta el drama.
0: Y les gusta Kudai.
1: Exactamente, o sea que RBD no va a sonar hoy.
0: ¿Sabe qué pensé?
1: Perdieron.
0: Que Kudai, que RBD era... pues, ¿seguro? ¿Y no?
1: No, ya vio que no.
0: Muy bien.
1: Con nuestra gente despierta, pues hay que preguntarles. Mire qué bonita respuesta.
0: A todos los que votaron por Raúl.
1: Gracias, amigo Edgar Gamboa, Team Raulito, dice.
0: A todos los que votaron por Raúl.
1: ¿Qué?
0: Dios los bendiga, ¿vieron?
1: Sí, mucho. Claro, por supuesto. Ajá. Muchas bendiciones para todos y van a escuchar su música favorita. ¿Qué más quieren?
0: Aquí está. Dios los bendiga mucho. ¿Oyeron? De verdad.
1: ¿Y su RBD?

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1: Primer versus lo ganó el señor Castañaza.
2: A la orden, familia.
1: Deje de estar aquí presumiéndome.

0: Me encantó este mini mix para quienes preguntaron quién era Kudai, ¿verdad? Y no lo conocen, pues aquí está una buena muestra de lo que es Kudai. ¡Ganamos!
1: Por acá dicen, es que Kudai es mejor que RBD y yo.
0: Uy. No, que es RBD, a mí me gusta RBD.
1: Creo que son dos conceptos diferentes. RBD sí. Es muy popero y Kudai tiene un surrock bien chilero.
0: Y creo que han sido como más constantes, están más vigentes en nuestra memoria, porque RBD recuerda que fueron una época muy intensa con RBD, no había nada más que RBD, pero bueno, ya después los perdimos en el camino y entonces.
1: Tiger fue el que dijo, es que Kudai es mejor.
0: Amigo Tiger, un abrazo.
1: Un abrazo, dice. Sí,
0: Team Raulito, mi amigo Tiger.
1: Dice.
0: ¿Qué le dijeron?
1: Ah, se me ocurre proponerles una forma más fácil de la elección de hoy. Ejemplo, Team Francisco que ponga la número 1, Team Raúl que ponga la 2. Son ejemplos, no vayan a creer que hay preferencias. Un abrazo, dice.
0: Ah, ok.
1: ¿Sabes que lo pensé, pero siento que si ponemos las canciones se alarga la votación?
0: Y van a dar ganas de dejarla, de escucharla, porque la verdad nos gusta la música.
1: ¿Verdad?
0: Sí.
1: Pues, entonces, pero a ver, bonita propuesta. Pero lo tomaremos en cuenta. Don Raúl, le toca.
0: Bueno. Yo sé que esta banda es difícil, es difícil, pero sí tienen éxitos ahí, entonces yo me voy a arriesgar con todo.
1: A ver.
0: Yo quiero escuchar de los 2000, amiga o familia, Team Raulito, vamos con Maná.
1: Maná 2000.
0: Sí, Maná 2000.
1: Ok.
0: Ajá.
1: Me quitó una de las mías.
0: Yo lo voy a quitar todo el día de hoy,
1: me
0: amigo.
1: Quitó uno de los míos. A ver.
0: ¿Para qué me viene y me reta?
1: Pues? A ver.
0: ¿Qué? ¿Para qué hace eso?
1: Bueno, ¿saben qué? Maná.
0: Versus
1: La Ley.
0: Ok.
1: 2000.
0: Uy.
1: La Ley.
0: Qué buena.
1: Sí. Obviamente saben que amo a Maná, pero en esta ocasión, pues, Team Chinchilla o Team Castañaza. ¿A qué número, amigo mío?
0: Exactamente, 56-20-28-57. Empiecen a mandar sus mensajitos porque así de inmediato les ponemos a ustedes las canciones. Vamos a empezar. Team Raulito, vamos con Maná. Team Chinchilla con el grupo chileno La Ley.
1: Uh-huh.
0: Va bien, amigo, va bien.
1: Va bien, será.
0: Mire, Team Chinchilla.
1: Team Raulito.
0: Team Castañaza.
1: A ver, a ver.
0: Ah.
1: ¿Cómo lo ve?
0: Ah, va ganando. Usted. Me están decepcionando, gente.
1: Vamos a ver.
0: Sí, no sé. Yo sé que no voy a ganar siempre.
1: Team Rules. Team Chinchilla. Team
0: Castañaza.
1: Ajá, Chinchilla.
0: Ya pusieron mucho Maná, dice. O sea, por eso no quieres votar por mí. Está bien.
1: Pues creo que le gané, amigo. Creo que le gané.
0: Ay, perdí.
1: Le acabo de ganar. Todo por robarse a mi banda. Todo por robarse
0: pero
1: mi banda.
0: Pero mire, por escogerlas no van a sonar, ¿ya vio?
1: Ahí está.
0: Ya que está peleando conmigo.
1: Oigan, si son dos...
0: Sí, ganó usted.
1: Gané
0: usted.
1: Yo.
0: Sí, sí. Ahí está. Sí, sabemos fans de Maná, pero mil por Raulito, Team Raulito. Aunque ahorita estoy tomando ventaja, mire. Mire, mire. Raúl Castañaza. Hijo de su madre.
1: Perdón, no lo escuché. ¿Qué me decía?
0: Nada, felicidades.
1: Gracias. ¿Y qué? ¿Carlita Moscoso volvió a votar por usted? Solo no pregunto. Sé.
0: No ha mandado, creo yo, en este.
1: Gracias, familia. Tres pedacitos de canciones de La Ley.

0: Qué buena trilogía de la ley. Ven, si votan por mí, habrán beneficios.
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0: Oigan, ¿dónde se pone buena música?
1: Tengo un reclamo.
0: ¿Cuál?
1: No es un reclamo que me moleste realmente.
0: Hijo de su, ¿qué va a decir?
1: Porque yo canté las canciones de la ley. Yo acepto que perdí. Pero a estas casi no las puso completas y las de Kudai no.
0: No es cierto.
1: Reclamo. Sí, familia, escriban al 5620-2857. Casi cantamos las canciones completas de la ley y de Kudai nos puso unos pedacitos.
0: Voy a
1: quitar... Él está en los controles y aquí las cosas como son, claras, transparentes.
0: Voy a quitar la pista, míreme a los ojos.
1: Sí, lo estoy viendo a los ojos a través de mis anteojos.
0: Yo no sabía lo que era ser un amarranavajas.
1: ¿Qué es eso?
0: Hasta el día de hoy.
1: Yo no sé. Amigo, yo le voy midiendo los tiempos.
0: Hijo de su... ¿Sabe que yo...?
1: Y eso es traición al gusto musical de quienes ganamos la competencia.
0: Kudai es genial.
1: Este, realmente.
0: Hijo de su, ¿qué va a decir?
1: Porque yo canté las canciones de la ley. Yo acepto que perdí. Pero a estas casi no las puso completas y las de Kudai no.
0: ¿No es cierto?
1: Reclamo. Sí, familia, escriban al 5620-2857. Casi cantamos las canciones completas de la ley y de Kudai nos puso unos pedacitos.
0: Voy a quitar...
1: Él está en los controles y aquí las cosas como son, claras, voy transparentes.
0: Voy a quitar la pista, míreme a los ojos.
1: Sí, lo estoy viendo a los ojos a través de mis anteojos.
0: Yo no sabía lo que era ser un amarranavajas.
1: ¿Qué es eso?
0: Hasta el día de hoy.
1: Yo no sé. Amigo, yo le voy midiendo los tiempos.
0: Hijo de su... ¿Sabe que yo...?
1: Y eso es traición al gusto musical de quienes ganamos la competencia.
0: Kudai es genial. Kudai es genial. Hijo de...

0: yo le voy midiendo los tiempos.
1: Hijo de su. ¿Sabe que yo?
0: Y eso es traición al gusto musical de quienes ganamos la competencia.
1: Kudai es genial. Kudai es genial. Hijo de su.
0: Mire, ahí está Naite, sonó más la ley.
1: Ay, sí. Usted le sopla y ellos brincan.
0: Castañaza, dice Lisa, o sea, apoyándome.
1: Qué bárbaros. Pero ¿saben qué?
0: Así que o no las pone completas o mejor terminamos este asunto acá.
1: No las voy a poner completas, hay que mezclarlas.
0: Mire, mejor me voy a tomar mi traguito de café porque ya me
1: ¿saben
0: enojó.
1: Qué?
0: Ya me enojó.
1: ¿Saben qué? Para pasar este mal trago que acabo de pasar con mi amigo Castañaza, vayan al iLive. Invítenlo, tal vez le cambie el humor.
0: ¿Y por qué no me invita usted?
1: Ya que por se eso siente lo mal. Voy a invitar, amigo.
0: Usted se siente mal por lo que hizo.
1: Le voy a dar una sopita a Min.
0: Sí.
1: Una sopita a Min.
0: Sí. Y mire, me da una mi sopita a Min y me da una un mi chao Min mixto.
1: Rico.
0: Y le perdono cualquier cosa.
1: ¿Sabe qué? Le voy a dar una sopita a Min, pero le voy a pedir con fideo de arroz. Uf. ¿Lo ha probado con fideo de arroz?
0: Sí, ya la probé.
1: ¿Y camarones?
0: Sí.
1: Qué cosa más sí. Deliciosa.
0: Sí, se le perdona cualquier cosa.
1: Bueno, está bien, de veras. Sí.
0: Pero el reclamo ya está al aire.
1: Hijo de su... Bueno, ¿saben qué? Voy a ganar la siguiente...
0: Mire, Marisabel, Raulito tiene razón. Yo estoy leyendo y solo quería exponer mi asunto porque no me puedo quedar callado.
1: Hijos de veras, los dos.
0: Así que del artista que gane tiene que ponerlas o casi completas...
1: No puedo poner. A la mitad les estoy poniendo. Si no, se nos alarga y no hay más
0: competencia. Discúlpeme, las dos últimas de la ley las puso completas.
1: ¿No?
0: De principio a fin.
1: No, ¿cuál?
0: Bien, bien familia. Ustedes escriban aquí
1: y díganle
0: a Francisco para que en el siguiente reto... podamos escuchar más música de la artista.
1: Las mezclé. Qué bárbaro. Las mezcló,
0: pero antes de terminar, casi que 30 segundos antes de que terminara una canción con la otra.
1: ¿Saben qué? Ahí les voy. Voy a ganar la siguiente elección. ¿Están listos?
0: Ay, entonces sí las va a poner completas.
1: Ahora me toca a mí de primero, ¿verdad?
0: Sí, le toca a usted de primero.
1: Y nuestra gente cometería un gran error si no votan por mí en esta elección.
0: ¿Por qué?
1: Porque, a ver, ¿quieren recordar? Les voy a dar un mini mix de...
0: A ver.
1: Ashley Simpson.
0: Mm.
1: Mi propuesta es
0: Cristo.
1: Un mini mix de Ashley Simpson. ¿La recuerdan?
0: Buenísimo. O sea que le tengo que buscar a alguien como más o menos similar.
1: Oh, mire, usted haga lo que quiera si siempre lo hace de veras.
0: Mm-hmm.
1: Bueno, yo voy con Ashley Simpson, ¿sí? Tengo tres canciones para que usted diga qué recuerdazo dos milero. A ver con qué chará nos va a salir el castaño. Niña con pelotitas de venas. Uh-huh. A ver.
0: Ashley Simpson. Puede ser cualquiera, ¿verdad?
1: Claro.
0: Pues yo le voy a poner enfrente a Ashley Simpson, le voy a poner a los Backstreet Boys.
1: ¡Hijo de su! Eso no se hace, Castañaza.
0: Disculpe, usted no me dio reglas, no me dijo que tenía que ser una mujer, no me dijo, pero solo le tomé el ejemplo en inglés.
1: Ya va agarrando dos de los míos.
0: Discúlpeme, pero usted está jugando, yo solo estoy siguiéndole la corriente. Usted me dijo que iba a escoger a Ashley Simpson, yo escojo a Backstreet Boys.
1: Hijo de eso.
0: De los 2000, familia.
1: Está bien.
0: Así que a votar, 56-20-28-57, Francisco está seguro que va a ganar.
1: Ya con lo de los Backstreet Boys.
0: Yo no sé, ¿para qué se pone a competir conmigo, amigo?
1: Vamos a ver.
0: A ver.
2: Raulito,
0: ya con solo los primeros 10 mensajes que entraron, que no entró ni uno para usted.
1: Claro que sí, ahí entraron algunos para mí. Dos o tres.
0: Yo mire, voy por Raulito, voy por Raulito, Raulito, Team Raulito, Team Castañaza, Team sí.
1: Ahí está.
0: Le invito a que cuando se vaya de la radio, ponga a Ashley Simpson en su carro. Oye. Porque en este momento vamos a escuchar
1: no la voy a, poner
0: a los Backstreet Boys.
1: Mire, por lo menos le voy a decir algo. Por lo menos le voy a decir algo.
0: A ver, ¿qué?
1: Es la pérdida más chilera porque me encantan los Backs, son míos. De veras.
0: No son suyos, son de la gente despierta y míos ahora, del Team Raulito.
1: En la otra competencia voy a agarrar a Mónica a ver cómo se siente. Ah, le va a dar currutaca.
0: No importa, yo a Mónica voy cuando salga de mi carro la pongo, si pierde, no pasa nada.
1: ¿Saben qué? Se perdieron, pobre la Ashley. No, Ashley, no vas a cantar.
0: Sí, por eso le digo, ahí le escuchan en su carro cuando se vaya de la radio. Hijo, oye, lo invito a que ponga un disco completo.
1: Vamos a poner a los Backstreet Boys, a ver.
0: Y escuchen el tiempo de las canciones. Vamos a ver cuánto. Bueno, ahí le gusta, o sea que puede que sí suenen un poquito más.
1: Yo puse, ¿verdad? Mire.
0: Así, mire, las personas que no aceptan su derrota, así trabajan.
1: ¿Saben qué? Solo porque amo a los Back, lo estoy perdonando yo.
0: Sí.
1: A ver.
0: ¿Quiere una susopita a mí de Lailai?
1: ¿Sabe qué? Tragues un par de guantanes, ahorita se los voy a dar yo. A ver.
0: Y aguanta que se está tardando hasta poner las canciones, no sabe cuáles.
1: ¿Sabe por qué voy a poner esta canción?
0: ¡Tim Raulito! Aquí está Backstreet Boys.
1: ¡Qué chillón me salió de ver!
0: ¡Uy! ¡Qué buena!
1: Oigan esas bellezas.
0: La puede cantar, oye.
1: Usted la cantó hace un ratito.

0: ¿Cómo, cómo?
1: Canta, amigo, puede cantar.
2: ¿Usted no puede cantar también hoy?
0: Voy a cantar en mi carro, no se preocupe.
2: Yo canté las de la ley.

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1: Qué buena canción.
0: Una de mis asignaturas pendientes es ver en vivo a los sí, Backstreet Boys.
1: Hay que verlos.
0: I will love you.
1: Bueno, amigo, póngale freno a su rencor. Póngale freno a su ambición
0: a
1: de ganar. A mi
0: enojo.
1: Póngale freno a su gusto musical que usa.
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1: 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Yo digo porque como aquí se les presta un buen servicio a nuestra gente despierta, por lo menos a los del Team Raulito, les estoy dejando un su corazoncito de agradecimiento ahí que votaron por mí, ¿ok? No sé si los de Team Chinchilla han recibido algo, pero bueno, eso ya depende del señor. Así que podemos continuar.
0: Con esa boca reza, de veras. ¿Sí? De veras, con qué este bárbaro. Mi gente, ustedes saben, ¿no? Ustedes si nos... corazón.
1: Pues va perdiendo.
0: A ver, pedacito de mi alma, le toca. Vamos a dejar la competencia mientras vamos a consejos de nuestros patrocinadores.
1: Ajá, que ustedes voten mientras vamos a la pausa.
0: Y regresamos, le toca.
1: Bueno, yo quiero irme ahora con un artista. Le voy a dar un poquito de ventaja para que escoja pues algo que quiera, pero a mí me parece que nos va a ir bien.
0: Ok.
1: Yo quiero escuchar en esta siguiente competencia, porque eso es lo que es, a Juanes.
0: Es un adulador usted, de veras.
1: Juanes. Miren esa época, a Dios le pido y todas esas canciones buenísimas de okay. Juanes.
0: Ajá. Muy bien.
1: Ok.
0: Familia.
1: ¿Contra quién me va a poner usted, Juanes?
0: Familia, vamos a regresar y vamos a ganar esta votación. Vamos a irnos con...
1: Inténtelo, está
0: tres
1: bien.
0: Canciones.
1: ¿Cómo se llamaba la chica que perdió su ratito?
0: Ashley, ¿se la perdieron?
1: Ah, sí. Sí, pues.
0: Vamos con tres canciones de Ricardo Arjona. ¿De acuerdo?
1: Ok. Mire, la gente despierta está hasta aquí de Arjona, mire. Es broma.
0: Mi gente.
1: Yo usando todas mis herramientas que puedo.
0: Mi gente. Ay. Yo lo dejo hablar para que solito,
1: Sí.
0: ¿Qué quieren? ¿Tres canciones de Juanes?
1: Arjona puede sonar en cualquier momento, familia.
0: O tres canciones de
1: Ricardo
0: Arjona.
1: O sea, aquí hasta arjoneando hay, pues Arjona lo pueden disfrutar otro día.
0: ¿Qué? ¿Se va a tirar al piso para que pasen sobre usted o
1: no,
0: qué?
1: No sé, aquí, bueno, dejemos que vote la gente y claro. Yo creo que va muy bien usted.
0: Ok, ¿tres de Juanes o tres de Arjona?
1: Team Panchito.
0: I'm just saying.
1: O Team Raulito, vamos a ver cómo se pone la cosa.
0: Ya regresamos.
1: Vamos al corte, ya volvemos. Ush, va ganando, ush.
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1: Mire, yo le voy a decir una cosa. Lo que no soporto es la alta traición.
2: ¿Qué alta traición, amigo?
1: Porque hay gente que ya había votado por mí en los anteriores.
2: Ajá.
1: Y ahorita ya se cambiaron con usted.
2: Ah, a ellos ahora no les va a dar corazoncito.
1: No, oh, no, okay. A los que no votaron, claro. Team Raulito no les puedo dar corazón.
2: O sea, ¿valés cuánto tenés?
1: No, ¿valés si me apoyas?
2: Ah, ok, muy bien. ¿Saben qué, familia? Adivinen quién ganó.
1: Arjona. Disfrútenla. Otro día escuchamos Juanes.
2: Mire,
1: otro día que yo venga.
2: Dos cositas. Puede cantar a Juanes en su casa o en el carro.
1: Sí, cuando salga de aquí voy a escuchar, gracias. A Juanes, gracias.

0: ¿De qué se está riendo?
1: Me he disfrutado los mensajes que han mandado.
0: Es que
1: voy a leerle uno.
0: No se meta con la gente de Arjona.
1: Raulito, no es echarle leña al fuego, dice, pero las de Arjona sí merecen escucharse completas.
0: Ahí está.
1: Y otra persona me dijo, Raulito, no te metas con Arjona.
0: Ahí está. ¿Ya vio? La gente se ha dado cuenta que, aunque yo no gane, las canciones llevan más o menos la misma proporción.
1: Sí, ajá.
0: Las muy bien.
1: Completas, punto.
0: Familia, vamos con el siguiente versus, cortesía de nuestra gente de Allah y la...
1: Muy bien.
0: Ok, usted imagínese tomarse una susopita Ming con guantán cocido. Es que lo amo. Tiene que probarlo. Escuchando tres de las mejores canciones de Belinda Dos Milera.
1: Belinda.
0: Belinda Dos Milera.
1: Hijo de su mamá.
0: Si yo compitiera contra usted, yo sé a quién le pongo a competir a Belinda, pero obviamente no se lo voy a decir porque usted es un mal amigo.
1: Dios mío. Ya ven cómo lo tratan a uno.
0: Voy con Belinda, ¿sí? Si quieren ser parte del Team Chinchilla, ya saben, 5620-28.
1: Ni siquiera he dicho yo quién.
0: Ahorita le voy a dar la palabra. Mire, no, yo aquí. Hombre. Si quieren ser parte del Team Chinchilla, ya saben, 5620-28-57.
1: ¿Contra quién podemos
0: saber? Si quieren ir con alguien que solo les da corazoncito cuando votan por él, don Raúl Castañas en este momento dirá. ¿Contra quién compite Belinda?
1: Ay, ay, ay. Belinda, Belinda, Belinda, dos milera.
0: Ajá.
1: Pongámosla con Linda. Linda también tiene música de los 2000.
0: Ok, muy bien, me parece.
1: Linda y Belinda.
0: Sí.
1: ¿Te parece?
0: Sí, ya entendí su chiste. Linda y Belinda.
1: ¿Usted cree que porque Belinda está más guapa va a ganar?
0: No,
1: ¿eso
0: creo.
1: ¿Eso cree usted?
0: No, creo que van a ganar porque la gente...
1: Mira, yo no peleo, pero usted me hace pelear. Dice, no, lado oscuro que tengo yo, fíjese la
0: yo
1: verdad.
0: Yo no peleo. Uy. Dice el hígado aquí de veras.
1: Ajá. Hay música de Linda, yo sé, hay música de Linda muy buena de la década 2000era. Así que familia, ustedes voten. Yo creo que es más dinámica Linda, pero bueno, ustedes sabrán.
0: A ver, ustedes sí. Deciden. Muy bien.
1: Ya venga. Me acordé de una. Vamos a ver a votar. 56-20-28-57. ¿Team Raulito o Team Castañaza? Casi.
0: Aquí está.
1: Dije lo mismo, ¿no se dieron cuenta?
0: Sí, sí, no, todos nos dimos, ajá, cuenta.
1: ¿Team Panchito? Ajá. ¿O Team Chinchilla? ¿O Team Raúl? ¿O, ajá, Team Castañaza? Ajá. O bueno, ahí vamos a ver. Team Raúl. ¿Ya veo que voy ganando?
0: Voy, miren, o sea, no.
1: Voy ganando. Mire, amigo.
0: Castañaza. Castañaza.
1: Mire,
0: Castañaza.
1: Mire, por dos que entraron suyos.
0: Qué bárbaro.
1: Suyos ya.
0: Qué bárbaro.
1: Sí, sí, no.
0: Si quieren que gane Belinda, voten por Team Chinchilla. Si quieren que gane Linda, voten por Raulín.
1: Sí.
0: A ver.
1: Pongan Raulito, Raulín, Team Castañaza, lo que quieran. Así fácil. O hasta Linda pueden poner. No Belinda, ajá, no que Linda.
0: Amigo.
1: Sí, porque si se equivoca, me voy a perder.
0: A ver.
1: Mire, voy ganando, amigo.
0: ¿Cómo que va ganando?
1: Voy Castañaza. Ganando, es obvio.
0: Castañaza.
1: Mire.
0: Mire, por cada uno suyo pasan dos míos.
1: Pasan dos suyos y qué cinco bárbaro, míos.
0: Qué bárbaro.
1: Mire.
0: Mire, si le ponemos a Linda el día de hoy.
1: Mire.
0: Es solo porque usted es un amarranavajas.
1: ¿Verdad? No, de verdad. Mire, yo tengo aquí el aparato que dice quién va ganando y va ganando Linda.
0: Ahí está. Ahí está.
1: Bueno. Yo, Tim, mire.
0: Tim, mire cuántos chinchillas entraron ahí.
1: Como tres juntos.
0: Ah, y Panchito.
1: Y luego como 30 de Castañaza.
0: Ahí está. Muy bien. Entonces, señor, según usted, voy a confiar en usted.
1: Yo lo que estoy viendo acá, pero usted también tiene el chat ahí, puede
0: por
1: ver.
0: Eso estoy diciendo.
1: Objételo si quiere.
0: A ver, a ver. Uh-huh. A ver.
1: Mire, Raúl.
0: Mire, entra un Raúl y hay tres chinchillas alrededor. Sí,
1: mire, Tam Rulín lo recuerdo. Ajá. Dice por acá, mire, ahí hay uno para usted, de, ajá, Evelyn, que lo mandó como 30 veces. Xiomara Raulín dice los recuerdos. Ya vio, mire, aquí hay Team Raulito Pamela. Hasta los nombres le voy a decir, mire.
0: Mire. Ya ni estoy viendo el chat, lo estoy viendo a usted.
1: Ajá, mire, Team Raulito Ingrid. No, este votó por usted.
0: ¿Quién ganó, Raúl?
1: Raúl. Yo no sé, yo tal vez mi mente está sesgada, pero yo gané.
0: ¿Quién ganó, Raúl?
1: Mire, Gilma también. Rosa, Raulito. Mire, Janet Ruiz, Raulito.
0: En serio, voy a poner a Linda por lo que usted está diciendo. Míreme a los ojos.
1: Mire, este no tiene el nombre, pero está votando por
0: sí,
1: mí.
0: Sí, mire.
1: No puedo ver.
0: Su mamá está escuchando el programa.
1: ¿Y mi mamá por quién votaría? Por Team Raulito.
0: Fíjese que en esta ocasión hasta por Belinda votaría.
1: No,
0: ella,
1: no, mi mamá va a votar por mí. Siempre.
0: Muy bien. Entonces, voy a dejar.
1: Mire, Raulito, sí hay suyos, porque sí hay suyos. Yo no voy a negar. No,
0: claro, gracias.
1: Team Chinchilla, no, sí entraron como cinco suyos. Mire, ahorita en este momento.
0: Entonces, le voy a
1: preguntar. Ahorita lo volvemos a opacar.
0: Le voy a preguntar a Raúl que él decida. A ver, don Raúl Castañaza, entonces,
1: ¿quién ganó? Mira, estamos como a mano, la verdad.
0: Ah, ahora ya estamos mano a mano.
1: No, porque ahorita sí entraron muchos mensajes para usted, yo lo admito, aquí estoy viendo, mire, Evelyn votó por usted, luego Sara votó por usted, Mónica votó por usted. ¿Verdad? Mire, ahorita están entrando suyos, porque usted ya se puso enojado.
0: Entonces, ¿quién ganó, don Raúl? Yo pregunto.
1: Ah, no, solo por estos cinco que tengo en pantalla no puedo decir que usted ganó. Mire, no. Linda Xiomara volvió a votar. Ajá. Mire, Loren por Chinchilla, dice Team Raulito, este no tiene... Mire, ¿avio? No, estamos mano a mano.
0: Ajá, ¿y entonces?
1: Mano a mano. Ajá, dos y dos.
0: ¿Y entonces?
1: Va Linda primero y después va Belinda.
0: Qué bárbaro.
1: Amigo, si es cierto, mire...
0: Pero yo,
1: Sé, ya no puedo leer más tantos mensajes.
0: Yo dije que iba a respetar la opinión de don Raúl Castañaza en esta ocasión.
1: ¿Y qué le estoy diciendo?
0: Ajá. Entonces.
1: Linda.
0: Ah, va. Okay. Vamos a poner a Linda entonces. Ella ganó.
1: Mire, Ingrid, Janet, todos.
0: Ella ganó.
1: Sí.
0: Vamos con Linda.
1: ¿Por qué me mira así? Me mira como que yo vas a hacerme sentir culpable.
0: Qué bárbaro.
1: Mire, Belinda tuvo un buen segundo lugar, la verdad.
0: Ajá, sí. Y ahora la puso en el segundo. Ajá. Qué bárbaro, Castañaza.
1: ¡Ganamos!

0: Y con esto cerramos la trilogía de Linda.
1: No Belinda, Linda. Pero ¿cómo me ve Francisco Chinchilla con unos ojos?
0: Nunca pensé que le hiciera al público lo que le hizo hoy.
1: Raúl, mire, Castro, toda la gente está re feliz aquí escribiendo.
0: Póngale su corazoncito.
1: Dice que otra vez no están completas, está reclamando la gente.
0: Sí, porque ninguna está completa. ¿Saben qué? Consíguense un bosque. Bueno, la última de cada trilogía obviamente es la completa.
1: La que suena más.
0: ¿Verdad? Claro.
1: Ah, okay.

0: ¿Sabe con quién podría quedar muy bien en un concierto, en una gira de conciertos? Uh-huh. Linda y Kudai. ¿No se le hace?
1: Ah, sí.
0: Porque tienen un toquecito rockero.
1: Sí, hasta me hago a Belinda cantando una canción de Kudai fácilmente.
0: Linda.
1: Sí, linda.
0: Sí.
1: Es que... Belinda perdió, ¿verdad? Sí.
0: Ajá. Mire, yo muy metido en que creo que Linda y Kudai sí. Ahí tienen un su toque medio rockerón que les funciona muy bien.
1: Que podría funcionarle.
0: Podría sí, funcionar lindo.
1: Disculpe por seguir peleando.
0: Oiga, familia, antes de terminar el programa de hoy, todavía nos falta un versus con el señor Castañas aquí. Sí, el mismo que dijo que ganó Linda la competencia uh-huh. pasada. Y quiero recordarles algo. Estoy muy emocionado. Resulta que vamos a tener un Hablemos Bien en Público entre semana, don Raúl. Así presencial. Es.
1: Ajá.
0: No estaba considerado, pero... llegó una empresa quien le mandó
1: fuerte abrazo. Ya que salió, hay que aprovechar, ¿verdad?
0: Una empresa me dijo, Francisco, tengo 5 personas, tiene que ser entre semana, pero dame el precio de mundial. Uh-huh. Y, bueno, si te caen del cielo limones...
1: Pues sí, ni modo. ¿Verdad? Hacer su limonadita.
0: Ok, entonces, de la nada, este 3 de septiembre, vamos a iniciar un Hablemos Bien en Público presencial entre semana. 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
0: Amigo mío, sí puedo llamarlo amigo mío todavía.
1: Terminemos siquiera el programa y hablamos al final.
0: Fuera de micrófono.
1: Fuera de micrófono lo discutimos, si usted quiere.
0: A ver, mi gente, a ver. Vamos con el último versus del día de hoy.
1: Sí.
0: ¿Verdad?
1: Mire, yo quiero terminar este programa de hoy con energía, con ganas y con algo nuestro.
0: Ajá.
1: Así que yo voy a escoger, para que usted y yo compitamos, voy a escoger de Guatemala a Viento en Contra.
0: Sabía que iba a pedir a Viento.
1: Sí. Sí, yo sé que iba a pedir usted también, pero...
0: Sí, pues ajá. Entonces, Malacates, vénganse conmigo. Vénganse, Malacates. Vénganse, chicos. Vengan. Sí. Venga, Malacates, sí. Aquí. Venga.
1: Ya sabía que eso iba a ser. Ya ajá. Lo sabía. Ajá. Si lo hubiéramos hablado, seguro lo hubiéramos hablado. Pero está bien.
0: Sí, muy bien.
1: Que la gente decida. Igual es de Guate, yo no voy a pelear. Voy a aceptar la resolución final. No para que vean cómo soy yo.
0: De veras.
1: Sí, amigo, yo así
0: el
1: soy.
0: El mismo que dice que no va a corazoncito si no votan por él. De veras.
1: No, nada que ver.
0: Team Chinchilla, Malacates, Team Castañaza, Viento en Contra, salten en este momento al 56-20-28-57.
1: Como decía usted antes, salten como Bambi en pradera.
0: Como Bambi en pradera.
1: A nuestro 56-20-28-57. Yo diría que sería bonito terminar con la energía de Viento en Contra. Este programa así, para terminar contentos. Malacates a mí me encanta, obviamente.
0: Creo que los malacates son bien románticos.
1: No, pero pues me dan ganas, no sé. Siento, siento, yo por vibra lo estoy haciendo.
0: Aquí está.
1: Pero amo a Malacates también, pero...
0: Ajá.
1: Pero bueno...
0: Empiece a ver, porque bueno.
1: No voy a ver yo, vea usted porque usted gana, si no va a decir no, que no sé qué.
0: Ganó Linda, yo... dice. Vamos a ver.
1: Sí. Linda le ganó a Belinda.
0: A ver, amigo.
1: No, yo no voy a ver.
0: ¿Amigo?
1: No, yo ya sé.
0: ¿Saben por qué ahora no va a ver? ¿Por qué creen?
1: No.
0: ¿Por qué creen?
1: Están votando bastante por mí.
0: Ajá. Ah, ¿no que no iba a ver? Pues pregunto.
1: Sí, estoy viendo. Lo que pasa es que no quiero opinar.
0: Ajá.
1: Para que usted decida. Para que usted se sienta bien.
0: Se dan cuenta de lo que está haciendo, ¿verdad?
1: Nada.
0: Muy bien. A ver. A ver, ajá.
1: Démosles un par de minutos más. Justo van a entrar las canciones
0: del artista. Recuerden, el número, para alguien no lo tenga, 5620-2857. Voten.
1: Ahorita estamos votando a Team Chinchilla por Malacates, Team Raulito con Viento en Contra.
0: Ajá.
1: Eso estamos haciendo. Ustedes deciden cómo quieren terminar este programa.
0: Ajá, como con Belinda y Linda.
1: Me voy viendo ya para otro lado, me voy a tomar mi café, tranquilo, con la confianza de que la gente despierta está votando por mí.
0: El tambor, dice Caro.
1: Ah, ok.
0: Ahí
1: sí,
0: está.
1: Sí, yo sabía, sí.
0: No, no, mi amor, no, mi amor, no caben las canciones completas. Si hacemos canciones completas, solo hacemos unas tres versos, mi cielo.
1: Sí,
0: mi linda, mi hermosa, mi
1: mapa. Gracias, Jackie, por poner Team Raulito.
0: Ahí está. Ahí está, muy bien. Dicen, hay descuento, pero deberían tenerlo todo el año, ¿no? Porque el descuento es, la promoción es por
1: para
0: eso.
1: Aprovechar,
0: es
1: breve, ajá. Mera. Sí, recuerden que eso es solo esta semana. 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Pobre nuestra gente, que nosotros poniéndolas en este entredicho de cómo escoger a quién.
0: No, pobre cuando les mentimos.
1: Usted les miente, yo no.
0: Ajá. Uh-huh. A ver, Team Raulito, Raulito Malacates, Team Chinchilla, Flor, ¿qué, por quién vas, Florecita?
1: Por Raúl.
0: Ahí está, Flor García, Raulito, Raulito, Raulito, Raulito, dice Flor. Muy bien, entonces, amigo mío, ya que...
1: No, usted decida, yo
0: tuvo,
1: ya...
0: Tuvo
1: yo
0: las ya agallas sé. De decir que fue linda. ¿Quién ganó?
1: No sé, yo no sé, no estoy viendo el chat en este momento.
0: Ajá.
1: Solo veo mi nombre un montón de veces.
0: Ah, entonces sí lo está viendo.
1: Sí, lo estoy viendo, exactamente. Ajá. Usted ponga lo que usted considere, amigo, yo lo voy a respetar. Porque la verdad que quien gana, gana.
0: Ajá.
1: Uno lo sabe.
0: Vamos a ver, Team Chinchilla.
1: Flor García, amo Viento en Contra, dice. Yo leyendo los míos.
0: Espéreme, vamos a ver... Tania, no puedo decir lo que escribiste, pero te voy a poner hola. Tania, mi amor, a nadie le estamos contestando ahorita porque están entrando
1: cientos de mensajes. Sí, son muchos mensajes, muchos,
0: Tania.
1: Muchos. Ajá, está bien difícil.
0: Ajá.
1: Sí, está bien difícil dejar. Dos
0: sí.
1: Y dos, dice Xiomara.
0: Ajá. Ahí está.
1: Mire qué dice ahí, Viento en Contra, dice ahí.
0: Ahí está.
1: Team bueno. Raúl.
0: Ajá. Yay, pensé que estaba escribiendo otro número. Tania, estás sí. Peleando sola. A ver, vamos a poner entonces... ¿Qué dice usted, don Raúl?
1: Yo no he visto. Usted decida, amigo. Yo ya estoy en paz de Dios este día.
0: Ajá, sí.
1: Ya.
0: Muy bien.
1: Ya demostramos quiénes somos el Team Raulito.
0: Ajá, muy bien.
1: Decida, amigo, no se preocupe.
0: Bueno, familia, yo sí no voy a mentir. Yo sí voy a poner el que creo que ganó el día de hoy.
1: ¿Y
0: ¿De
1: es?
0: Acuerdo?
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0: Y ganó Linda.
1: No se le abre
2: sé
1: el micrófono.
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0: Dato curioso. Bueno, sin ti, dice ahí, amigo, por cierto. Oigan, la canción me permite.
1: Está bien.
0: La canción Muero por ti, Muero sin ti, ¿saben cuánto dura?
1: ¿Cuánto?
0: 2:30.
1: Sí, pues.
0: Parece canción de
1: Timbiriche.
0: De Timbiriche. Cuando iba a hacer la mezcla, ya estaba en la parte final. Yo, ¡ah, caray!
1: Esa sí la voy a poder completa.
0: Ya, es que ya no me dejó hacer el cambio. Arañitas.

0: programamos Muero por ti, Muero sin ti, Arañita, Violín y 20 candelas.
1: Qué buenas canciones.
0: Qué buenas canciones.
1: De energía, ¿verdad? Es de esa música.
0: Sí. ¿Saben qué hora es? 8:48 a.m. Es hora de decirles mil gracias por elegirnos entre tantas buenas opciones de programas en la mañana.
1: Y ante todo, gracias de verdad por esa linda comunicación, porque nuestro 56-20-28-57 no se recupera de tantos mensajitos que nos dejaron el día de hoy con estas competencias. Gracias al Team Raúl, ganamos hoy, definitivamente somos los ganadores absolutos. Esperamos que otro día nuestro querido Francisco Chinchilla venga con estas iniciativas, no sea para hipócrita, nosotros poder colaborarle con sus ideas y poder incluir nuestra música. Pero bueno, la verdad es que qué genial, amigo. Usted nos controles, es lo máximo. Muchas gracias
0: por Hola, estas canciones. Buenos
1: puso
0: días.
1: Puso algunas incompletas, pero está bien, no pasa nada.
0: Buenos días, les deseo un excelente día a ambos. Son una radio extraordinaria, muchas gracias.
1: Gracias, gracias.
0: Tengo una inquietud y espero una respuesta positiva, dice.
1: A ver.
0: Mañana vamos a tener las Power Ballads como lo tuvimos la semana pasada. Ese segmento estuvo buenísimo, que se repita, por favor.
1: Oiga, sí estuvo bueno, es cierto.
0: ¿Usted ni estuvo?
1: Yo me contaron.
0: ¿Quién le contó? ¿Dónde andaba usted? ¿En Santa qué?
1: Santa Rosa de Lima.
0: Santa Rosa de
1: sí,
0: Lima.
1: Sí, pero sí lo escuché en un ratito, amigo.
0: Hipócrita. Yo le digo, me parece es una muy buena idea. Vamos a preparar algo especial
1: si
0: mañana.
1: Me quiere incluir, ochentero. Aquí estaré mañana para acompañarlo.
0: Espero que venga
1: a
0: su
1: Power Ballads.
0: Espero que venga a su programa mañana, amigo mío.
1: Sí, claro, aquí estaré. Si Dios me lo permite, claro está.
0: Los queremos. Roxandra de Herrera. Qué bonito le puso su nombre. Uh-huh. Roxandra ya dejó ahí su palabra público. Como lo tuvimos la semana pasada. Ese segmento estuvo buenísimo. Que se repita, por favor.
1: Oiga, sí estuvo bueno, es cierto.
0: ¿Usted ni estuvo?
1: Yo me contaron.
0: ¿Quién le contó? ¿Dónde andaba usted? ¿En Santa qué?
1: Santa Rosa de Lima.
0: Santa Rosa de
1: sí,
0: Lima.
1: Sí, pero sí lo escuché en un ratito, amigo.
0: Hipócrita. Yo le digo, me parece es una muy buena idea. Vamos a preparar algo especial
1: si
0: mañana.
1: Me quiere incluir, ochentero. Aquí estaré mañana para acompañarlo.
0: Espero que venga a su
1: Power Ballads.
0: Espero que venga a su programa mañana, amigo mío.
1: Sí, claro, aquí estaré. Si Dios me lo permite, claro está.
0: Los queremos. Roxandra de Herrera. Qué bonito le puso su nombre. Uh-huh. Roxandra ya dejó ahí su palabra público. Un abrazo. Flor García.

0: ya dejó ahí su palabra público. Un abrazo. Flor García, te mando un fuerte abrazo. Pídeme agua en el desierto.
1: Sí. Mire, yo hoy estoy peleando con Héctor Calderón.
0: ¿Por qué está peleando con Héctor?
1: Porque él dice, exijo recuento de votos de ambos teams.
0: Claro, dice. Claro, usted. Ganó Linda.
1: Sí. Ajá. Qué linda Belinda, dijeron acá.
0: Gracias a Dios, ya dejaron de pelearse, dice Anita. Saluditos a Aileen. Qué bonito nombre.
1: Sí.
0: Un abrazo para todos, los queremos un montón. Un abrazo, les prometo, a toda la gente que mandó la palabra público, durante la mañana vamos a atenderlos para que puedan aprovechar la promoción, dejar el espacio reservado. 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
0: Los queremos y los queremos mucho.
1: Lindo martes, cúbranse porque parece que el día va a estar frío aquí en la ciudad. ¿Cree? Capital. Veo yo, no veo mucho el sol querer salir el día de hoy.
0: Abrazote.
1: Tenemos lo del volcán también y bueno, varias cositas pasadas.
0: Es cierto.

Oigan, familia, muy pendientes al volcán, muy pendientes al volcán y a las decisiones que tomemos con los chicos, con nuestros perritos, con nuestros adultos mayores. Cuidémonos un montón, ¿sí? Los queremos.

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9 de la mañana con 10 minutos. Muy buenos días, amigos y amigas de 93.3 de Radio Amiga. Bienvenidos a su programa Latiendo al ritmo de tu corazón. En este martes 4 de agosto, escuchábamos a Los Rancheros con esta buenísima canción, Mujer. Esta canción que es un ícono, sin duda, en el amor. Mi nombre es Fernando Orozco y te estaré acompañando hasta las 12 del mediodía para poder complacer con los mejores temas que te hacen suspirar y recordar épocas especiales. Vamos a escuchar algo de Ricardo Montaner, La mujer de mi vida. Son las 9 de la mañana con 11 minutos. Muy buenos días.

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1: De la mañana con 24 minutos. Uy, qué buenísima canción de Ricardo Arjona. Esta buenísima canción de Ricardo Arjona que lleva por nombre Mi Primera Vez.

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1: Esta buenísima canción para seguir disfrutando en esta mañana de martes 4 de agosto.
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1: Recuerda que te puedes seguir comunicando conmigo a través del número de WhatsApp 4110-0479 y puedes encontrarnos también por Facebook y nos puedes escribir por ahí a través de nuestra página oficial Amiga 93.3 FM.
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1: Para complacer a nuestra buena amiga Lisette en San Juan del Obispo, nos pide esta buenísima canción de Ricardo Arjona para disfrutar en esta mañana de martes 4 de agosto, son las 9 de la mañana con 25 minutos. Muy buenos días.

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7 minutos y escuchamos estas buenas canciones de Chayanne. Solo traigo mi ritmo, algo del año 1996, para seguir disfrutando en este martes 4 de agosto.

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3: Diez de la mañana con 7 minutos. Y es matrícula 2 con esta buenísima canción, Echar a Volar. Son las 10 de la mañana con 7 minutos y nosotros estamos disfrutando de estas buenísimas canciones. Canciones que nos hacen cantar, que nos hacen suspirar y sobre todo nos hacen recordar épocas especiales.
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3: Recuerda que puedes sugerir tus temas favoritos a través del número de WhatsApp 4110-0479.
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3: Para complacer a nuestro buen amigo Estuardo, allá trabajando en San Pedro del Panorama, nos pide esta buenísima canción de matrícula 2, Echar a Volar. Son las 10 de la mañana con 8 minutos. Buen provecho a los que se encuentran ya en la hora de la refa en el trabajo, escuchándonos y disfrutando de esta buena programación del 93.3 de Radio Amiga.

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2: Desde la mañana con 40 minutos y nosotros seguimos disfrutando de esta buenísima programación del 93.3 de Radio Amiga en su programa Latiendo al ritmo de tu corazón.
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2: Escuchemos este buen tema de José José Gavilán o Paloma, este buen tema que nos ha sugerido nuestra buena amiga Lizeth allá en San Juan del Obispo. Gracias por la sintonía. Escuchemos este buenísimo tema. Son las 10 de la mañana con 41 minutos.

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11 de la mañana con 2 minutos y nosotros seguimos disfrutando de estas buenas canciones que se nos programan a través del número de WhatsApp 4110-0479. Muchísimas gracias por la sintonía. Esto es Juan Gabriel con esta buenísima canción, Vienes o Voy. Son las 11 de la mañana con 2 minutos, entramos a la última hora de este buenísimo turno.

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0: 11 de la mañana con 26 minutos.
1: Me equivoqué.
0: Y seguimos disfrutando de esta buenísima programación de 93.3 de Radio Amiga en su programa Latiendo al ritmo de tu corazón. Hoy en esta mañana de martes 4 de agosto.
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0: Muchísimas gracias a las personas que se siguen reportando a través del número de WhatsApp 4110-0479 y siguen pidiendo sus temas favoritos. Escuchemos esto de Alejandra Guzmán, Mi peor error.
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11 de la mañana con 55 minutos y nosotros estamos llegando al final de este buenísimo programa Latiendo al ritmo de tu corazón en este martes, martes 4 de agosto. Muchísimas gracias a las personas que se reportaron y pidieron sus canciones favoritas a través del número de WhatsApp 4110-0479. Yo me despido de ustedes, no sin antes recordarles que mañana tenemos una invitación a partir de las 9 de la mañana para seguir programando lo mejor de tu música.

en la cinturita de semana. Muchísimas gracias. Pasen una feliz tarde y buen provecho. Se viene Rata Blanca con Mujer Amante.

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1: Somos la tierrita abonada en las manos del sembrador. Y somos capaces de permitir que Dios, de una manera especial, empiece a hacer germinar en nuestra vida frutos de gracia, de bendición y de paz. ¿Cómo le duele a una mamá y a un papá ver su hogar vuelto nada? ¿Cómo le duele a uno ver familias felices que a veces, y no es envidia, son referentes de felicidad? ¿Por qué ellos sí pueden y nosotros no? ¿Cómo le duele a una mamá y a un papá ver a sus hijos cosechar desgracias cuando se soltaron de su mano? ¿Cómo le duele a un papá y a una mamá saber que sus hijos, porque están metidos en enredos, van caminando hacia el abismo? Y por eso, queridos amigos, en nuestra parroquia hemos querido asumir un lema que ya empezó a dar frutos: mi familia en camino de conversión. No soy yo solito buscando de Dios, porque ¿qué sentido tiene que me salve cuando se pierde mi familia? Es mi familia entera buscando de Dios y siendo capaz de decir: mi familia y yo serviremos al Señor. Es una gracia. Y miren, yo les digo una cosa: es una gracia que Dios no le niega a una mamá, es una gracia que Dios no le niega a un papá, pero es una gracia negada a las mamás y a los papás, que se cansan fácil. No se pueden cansar. Detrás de esas rodillas dobladas y peladas, detrás de esa insistencia y perseverancia en los días grises, llega el momento en el que les llega la bendición y ustedes pueden decirle al Señor: valió la pena tanta espera. Unas lecturas maravillosas, porque tristemente uno termina identificándose con los personajes, y muchos de nosotros con tristeza sabemos que tenemos mucho de Judas y que tenemos también mucho de Pedro. Quiero comenzar con un detalle que, leyendo el Evangelio, se me vino a la cabeza. Judas, después de tomar el pan, aquel al que yo le dé un pedazo de pan, ese es. Judas, después de tomar el pan, salió inmediatamente. El Evangelio no me dice: Judas se fue así despacito, parsimonioso. No, salió inmediatamente, porque es imposible estar delante de Dios cuando uno es un traicionero. Y ahí descubro yo la razón por la cual tanta gente prefiere estar lejos de Dios. Es que no es fácil estar cerquita del Señor. Y por eso es tan lindo, amigos, es tan hermoso cuando viene una persona y le dice a uno: padre, es que yo siento vergüenza de estar aquí, siento vergüenza, padre, yo le echo tanto daño a la gente, yo le echo tanto daño a Dios, que siento vergüenza con el Señor de venir aquí. Y se ponen a llorar, y yo por dentro: llore más, qué rico. Llore más, porque tienes que llorar tu vergüenza, y tienes que llorar el haber ofendido a Dios, y tienes que sentir pena ajena de lo que le has hecho al Señor. Es imposible estar delante de Dios cuando uno ha hecho tantas cosas malas. Por eso ese tipo no aguanta a Dios, como no aguanta uno, y como no estoy aguantando yo este reflector encima, no aguanta uno una luz encima en medio de la oscuridad. No es para que lo muevan, tranquilos. Salió inmediatamente. Por eso tanta gente se esquiva con Dios. Por eso tanta gente pasan los años lejos de Dios. Por eso tanta gente no quiere escuchar a Dios, porque la palabra se convierte en una luz que termina revelando, develando nuestras oscuridades. Dice la palabra, era de noche. Era de noche, porque ya la noche había inundado su corazón. Ya su corazón estaba de noche, ya su corazón estaba a oscuras. Y por eso, queridos amigos, me pongo a pensar cómo es de noche en la vida de tanta gente, donde no amanece, no amanece, no les sale el sol, todo es frío y lluvia, noches eternas. Las noches de aquellas personas que sacaron al Señor. Permítanme, les menciono tres ideas sencillas. En Semana Santa ustedes tienen que ser más pacientes que en otros tiempos y me tienen que escuchar. Primera idea que les quiero proponer. Dice el Evangelio, cuando Jesús dice, uno de vosotros me va a entregar, que todo mundo empezó a mirarse. Y todos quedaron y se miraban perplejos. Miren, amigos, ¿cuándo comienza o empieza la conversión en mi casa? La conversión en mi casa va a empezar el día que nosotros reconozcamos que todos sin excepción, todos sin excepción, podemos traicionar, podemos negar el amor. Todos, nadie se salva. Y por eso, desde ahí se explica, porque pareciera que fuera una condena universal. Desde ahí se explica que a veces tengamos cosas tan raras. Desde ahí se explica que a veces le hagamos doler el corazón a tanta gente. Desde ahí se explica el que a las personas que decimos que tanto amamos son las personas a las que más dolor le causamos. Todos se miran perplejos y entonces caigo en la cuenta que la conversión va a llegar a mi casa cuando yo caiga en la cuenta que todos desde esta humanidad somos capaces de la traición. Una familia que camina hacia Dios no es la familia que no tiene fallas, sino la que es capaz con valentía delante del Señor de preguntarse: Señor, ¿qué hay en mí con lo que yo estoy dañando a los demás? ¿Seré yo, Señor? ¿Qué hay en mí? Amigos, es que a veces pensamos que el problema son los demás. A veces pensamos que los pecadores son los demás. A veces pensamos que los que se enferman son los demás. ¿Qué hay en mí con lo que yo estoy haciendo daño? ¿Por qué yo me creo una perita en dulce cuando yo también genero tanta incomodidad y tanta tristeza? Y el día que yo caiga en cuenta que no son los demás, sino que soy yo, ese día empieza a entrar a mi casa la conversión. Por eso ustedes me escuchan mucho decir a mí que lo peor que nos puede pasar a nosotros es creernos buenos. Es que cuando te crees un paquete terminado, la soberbia te está inundando y en vos ya no hay nada que hacer. Pero tan bueno reconocer en la mesa de la vida que yo he hecho mucho daño, que en mi casa mi mamá y mi papá se pelean por mí, que en mi casa la división entró cuando yo empecé a hacer lo que yo quería, pasando por encima de la norma. Y entonces soy capaz de reconocer que yo soy culpable, pero también yo puedo ser un camino de reconstrucción, un camino a través del cual se puede resarcir lo que se ha dañado. Esa es la primera idea que yo les quiero proponer. No busquemos culpables. Reconozcamos que cualquiera que está sentado en la mesa de la vida puede ser un traidor y puede negar. Lo más triste es que a veces, y eso significa estar sentados en la misma mesa, a veces terminamos traicionando y negando a las personas que no se lo merecen. Segunda idea. Miren esto tan lindo. Están en una comida, hay pancitos, hay vinito. Yo me quisiera imaginar como un jamón o un salami por allá, o un prosciutto, no lo dice el Evangelio, pero se imagina que era una mesita bien servida. Y miren, Pedro lo niega y Judas lo traiciona. Y Jesús no los humilla, les da de comer. Vean, me hacen el favor y denles a todos menos a Pedro y a Judas por torcido. No, eso no lo dice Jesús, ¿cierto que no? Les da de comer a todos. Y por eso el gesto de dar un pedazo de pan untado es un signo muy lindo de distinción y de cercanía. Uno no le da un pedazo de pan a cualquiera en la cultura judía. Es una muestra grande de amistad. Te doy un pedazo de mí. ¿Qué significa convertirse en la familia? Significa no romper la armonía de la casa, no romper la armonía de la mesa, aun cuando lleguen los conflictos. Miren, amigos, el amor familiar, el amor de los esposos, el amor de la casa debe mantenerse firme incluso cuando un miembro está pasando por su noche oscura. ¿Cuántas veces la familia se desestabiliza porque no sabemos gestionar el que alguno está pasando por un problema? Y si bien el problema del otro nos toca a todos, también tenemos que trabajar para que todos no permitamos que por ahí se nos vaya la paz, la armonía, y que por ahí no se nos vaya el gozo de sabernos una familia unida en la prueba y en la dificultad. Tercera idea. Pedro se cree muy fuerte. Señor, eso no va a pasar. Y Jesús le dice: antes de que cante el gallo, tú me vas a negar. Pedro cree que su voluntad es suficiente. Pedro cree que él solito es capaz. Pero Jesús le advierte de su debilidad. Y por eso, ¿cuándo va a llegar la conversión a una casa? Cuando nosotros seamos capaces de pasar del yo puedo solo al Señor, ayúdanos. Qué cosa tan linda. Solitos no somos capaces. Por eso cometemos tantos errores. Por eso defraudamos a tanta gente. Por eso la persona que está en un vicio, el alcoholismo, cualquier cosa, caiga en la cuenta, usted solito no va a ser capaz. Y la conversión, ¿cuándo va a llegar? Cuando usted venza la tentación de la negación para empezar a afirmar a Dios en su vida, hasta el punto de decirle: Señor, ayúdame, dame la mano. Necesitamos, amigos, la gracia de Dios para ser capaces de reconocer en medio de las dificultades esas promesas de Dios que nos van a llevar a vencer las negaciones. Hoy es un día especial y Dios nos está hablando al corazón, y Dios nos está diciendo que nuestras familias pueden ser familias muy especiales si nosotros, en vez de negarlo, somos capaces de afirmarlo como la bendición más grande. Que nos ayude Dios y nos conceda siempre la gracia de devolverle a Dios el centro, de ponerlo a Él en el primer lugar. Digan conmigo: amén.

En el nombre del Padre, y del Hijo, y del Espíritu Santo. Amén. Alabado seas Jesús, Dios vivo y verdadero, presente en este santísimo sacramento. Bendito seas, Señor, Rey del cielo y de la tierra. Tú sostienes el universo con tu palabra. Tú haces girar los planetas, ordenas las estaciones y le das el respiro a cada ser que existe. Todo está en tus manos, absolutamente todo. Y hoy venimos a adorarte reconociendo que tú eres Dios y nosotros no lo somos. Que tú tienes el control de todas las cosas y que nada escapa de tu mirada. A ti sea la gloria, el honor y la alabanza por siempre. Señor Jesús, hoy vengo a decirte algo que me cuesta mucho admitir. He vivido tratando de controlarlo todo, tratando de que las cosas salgan siempre como yo quiero, como yo planeo y como yo decido. He querido controlar mi futuro, controlar a las personas que amo, controlar cada situación. Y cuando algo no sale como yo esperaba, me derrumbo, me lleno de frustración, de enojo, de una angustia que me aprieta el pecho y no me deja respirar tranquilo. La verdad, Jesús, es que estoy agotado de vivir así, agotado de cargar un peso que nunca me correspondió cargar, porque el control de mi vida nunca estuvo en mis manos, siempre estuvo en las tuyas. Santa Teresita del Niño Jesús, una de las almas que más profundamente vivió la confianza total en Dios, escribió algo que desarma el corazón. Ella decía: Jesús no nos pide grandes cosas, solo nos pide que nos abandonemos en Él y que le demos las gracias. Eso es todo. Qué sencillo y qué difícil al mismo tiempo, Señor. Abandonarme en Ti suena hermoso cuando lo digo con la boca, pero llevarlo al corazón me da miedo, porque abandonarme significa soltar, significa dejar de pelear contra lo que no puedo cambiar, significa confiar en que tú vas a obrar aunque yo no vea cómo. Santa Teresita también decía: no entiendo a las personas que le tienen miedo a un amigo tan tierno. Jesús, tú no eres un Dios lejano ni un jefe severo. Eres un amigo tierno, eres un padre que cuida a sus hijos con una delicadeza infinita. Ayúdame a dejar de tenerte miedo y a poner mi vida entera en tus manos, con la confianza de un niño pequeño que se deja llevar por su papá. Señor Jesús, hoy frente a tu presencia real en el altar, decido soltar, suelto mi necesidad de tener todas las respuestas. No necesito entender todo lo que estás haciendo en mi vida. Solo necesito saber que tú estás aquí, vivo, real, y que me amas. Suelto mi trabajo y mis finanzas. Tú sabes lo que necesito antes de que yo te lo pida. Suelto a mi familia. Ellos también están en tus manos, y tú los amas más de lo que yo podré amarlos jamás. Suelto mis planes y mis sueños. Si son parte de tu voluntad, tú los vas a hacer florecer en el momento perfecto. Y si no lo son, confío en que lo que tú tienes preparado es mucho más grande de lo que yo puedo ver con mis ojos. Suelto mi salud, mis miedos y mis noches sin dormir. Te los dejo aquí, al pie de esta custodia, frente a ti. Ya no los quiero cargar yo. Señor, qué alivio tan grande se siente cuando por fin dejamos de pelear contra ti, cuando dejamos de querer ser los directores de nuestra propia vida y te dejamos a ti ser Dios. Porque tú no te equivocas, tú no llegas tarde, tú no te olvidas de ninguno de tus hijos. Cada segundo que paso frente a este pan de vida, siento cómo la necesidad de controlarlo todo se va debilitando, y en su lugar va entrando una paz profunda que solo tú puedes dar. Esa paz que no depende de que mis problemas se resuelvan hoy, sino de saber que el Dios del universo los tiene en sus manos y no los va a soltar. Jesús, hoy te devuelvo el timón de mi vida. Camina tú adelante y yo te sigo. No me importa no saber qué viene mañana.
porque sé que tú ya estuviste ahí y preparaste todo con amor. Te adoro en el Santísimo Sacramento del altar, mi Dios, mi Señor y mi todo. Gracias por cargar lo que yo ya no puedo. Gracias por ser el Padre más fiel que existe. Jesús, en ti confío. Sagrado Corazón de Jesús, todo lo dejo en tus manos. Alabado sea Jesús, sacramentado por siempre. Amén.

0: Buenas tardes, querido auditorio del programa Juan Pablo II nos enseña. 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

una de la tarde en punto, 13 horas en punto, tan enamorados. Y estamos enamorados y súper contentos de poder conectar contigo, de poder interactuar, de poder estar juntos en compañía musical a través de Radio Amiga 93.3. La invitación para que ustedes nos escriban a través del 4110-0479, 4110-0479. Vamos con Ricardo Montaner y la canción Tan Enamorados.

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1: La canción es de Tranzas, Un Nuevo Amor, 1:53, un buen provecho. Continuamos a través de Radio Amiga 93.3 y estas excelentes sugerencias musicales.
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esta canción es de Ricardo Arjona y Gaby Moreno, Fuiste Tú. Estamos en las 2:32, continuamos a través de Radio Amiga 93.3, complaciendo a los amigos que siempre por ahí interactúan a través de nuestro WhatsApp 4110-0479.

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canción se llama Yo te voy a amar. A solo 20 minutos y llegamos a las 3 de la tarde, es el momento de complacer y disfrutar esta canción de Rudy La Escala.

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Un día es un siglo sin ti. ¿Cuántas veces hemos dicho esta frase tan peculiar, tan común? Un día es un siglo sin ti. Una maravillosa canción para ponerle punto y final a esta tarde, a las tardes románticas. Ustedes y yo tenemos una cita. En breve se viene Selena Rodas para seguir disfrutando de estas canciones maravillosas a través de Radio Amiga 93.3. La invitación para que nos escuches en cualquier parte del mundo a través de la aplicación MyTuner. Escríbenos a través del 4110-0479. Voy con los saludos especiales. Muchísimas gracias, Luqui. Iris en San Miguel Escobar. Saludos para Erika también. Que tengan una bonita tarde. Nosotros seguimos disfrutando de Radio Amiga 93.3.

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0: 3 de la tarde con 4 minutos. Buenas tardes, amigos de Radio Amiga 93.3. Sean bienvenidos. Acompañándote, Selena Rodas, hasta las 5 de la tarde con estas canciones, estas melodías románticas que sin duda nos hacen sentir y disfrutar. ¿Qué te parece si iniciamos este maravilloso turno con una de las canciones de Shakira, Inevitable? No olvides comunicarte conmigo a través del 4110-0479.
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Es así como disfrutamos uno de los temas de Ana Gabriel junto a Vicky Carr. Cosas del amor, es una charla íntima entre dos amigas sobre el dolor, la lucha por la pareja y sobre todo la resignación ante una ruptura matrimonial. Una de las melodías que disfrutamos del año de 1991, por acá complaciendo y mandando saluditos para nuestro país hermano allá en México, desde Veracruz, dice. A nuestro querido amigo Jonathan, gracias por la fiel sintonía y sin duda sintonizarnos a través de MyTuner Radio en línea. Sintonizando siempre el 93.3. También mandamos saluditos muy especiales para los que nos sintonizan acá en la bella antigua Guatemala. Por acá nos solicitan uno de los temas que, pues, sin duda nos encanta cantar. También disfrutamos de los talentos guatemaltecos, como lo es algo de Ricardo Arjona, Primera Vez. Esas melodías que sentimos desde lo más profundo de nuestro corazón, que podemos cantar, corear y también dedicar.

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Es así como disfrutamos una de las canciones tituladas Perdón de Camila. Si estimar a alguien por errores propios. El peso de la ausencia y la culpa de no haber sabido cuidar el amor a tiempo. Bueno, creo que, bueno, a veces nos puede pasar esto. Nosotros como seres humanos cometemos nuestros errores en una relación. Pero como dice la canción, es de cobardes pedir perdón en una canción. Pero a veces las canciones hablan mucho de lo que nosotros sentimos. Y es así como seguimos disfrutando en esta tardecita de martes de fecha 4 de agosto, siendo las 3 de la tarde con 51 minutos, y es que por acá también nos solicitan uno de los increíbles temas. Nos vamos con algo de Julio Iglesias, una melodía del año de 1987.

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Es así como llegamos a las 4 de la tarde con 9 minutos ya en la última hora de este espacio, pero nosotros seguimos complaciéndote a través del 93.3 de Radio Amiga, disfrutando uno de los temas de Diego Verdaguer.

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4 de la tarde con 27 minutos. Disfrutando La Nave del Olvido de José José. Uno de los temas del año de 1972, complaciéndote. Y gracias a todas las personitas que reportan su sintonía a través del 41 10 04 79.

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4 de la tarde con 57 minutos, es así como hemos llegado ya al final de este espacio. Que tengas una bonita tarde, un buen retorno a casita y por supuesto sigue en sintonía de 93.3 de Radio Amiga. Me despido con uno de los temas de Los Iracundos, El Triunfador, uno de los temas del año de 1973.

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